33-2026, vigente desde el pasado 29 de abril y contentivo de la estructura de remuneraciones por tamaño de empresas y número de trabajadores en las 12 actividades económicas para este año. Por la jornada ordinaria de 8 horas laborales, el promedio salarial es de 497.24 lempiras en la actualidad, cuando el año pasado fue de 466.17 lempiras, que implica una variación de 31.07 lempiras. De 62.16 lempiras es el salario mínimo 2026 promedio por hora y que tuvo un incremento de apenas 3.89 lempiras en comparación con el 2025. El monto promedio de salario mínimo es utilizado en el territorio hondureño no solo en materia laboral, sino para diversos cálculos tanto en lo público como privado. Países de Norteamérica han comprado el 42% del café hondureño exportado. A nivel de grupo de países, hay dos que concentran el 94% de las exportaciones de café en lo que va de la cosecha 2025-2026. Se trata de Europa y Norteamérica, donde en este último se han enviado casi 2.1 millón de sacos de 46 kilogramos, equivalente al 42%. El principal comprador del aromático catracho son los Estados Unidos de América, y para este ciclo no ha sido la excepción al haberse vendido el 35% del total de las exportaciones del producto agrícola, en específico más de 1.7 millones de sacos al cierre del séptimo mes del año cafetero. Canadá no se queda atrás al adquirir 249.738.92 sacos del grano de 46 kilogramos, un 5%. El porcentaje restante corresponde a envíos hacia México. A 4.97 millones de sacos ascendieron las exportaciones de café hasta el pasado 30 de abril, con una generación de divisas que sumaron los 1.638 millones de dólares. Para TV Centro de Noticias, Eduardo Zelaya.

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2: Vamos a la pausa, no nos deje, vamos a volver. Volvemos con más aquí en TV Centro HD.
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10: Dólar en Honduras. Compra 26 lempiras con 61 centavos. Venta 26 lempiras con 74 centavos. Dólar en Centroamérica. Costa Rica, compra 451 colones, venta 465 colones. Guatemala, compra 7 quetzales con 45 centavos, venta 7 quetzales con 79 centavos. Nicaragua, compra 36 córdobas con 20 centavos, venta 37 córdobas con 10 centavos. Euro en Honduras. Compra 29 lempiras con 81 centavos. Venta 33 lempiras con 53 centavos. Precio del café: $281.30. Presenta un incremento de $6.50. Precio del petróleo: $98.70. Presenta un incremento de $3.28.
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0: Bueno, continuamos con la información. Se recuerda usted que aquí mismo, a través de la pantalla de TV Centro, le dimos a conocer de una persona que estaba probando una motocicleta para hacer la respectiva compra y que obviamente los dueños de la motocicleta la estaban facilitando para hacer las pruebas. Pero la persona huyó del lugar y sin rumbo desconocido. Se dijo en aquel momento que había llegado hasta La Esperanza y que ahí fue visto, doctor. Imagínese la astucia de esta persona. Pero la buena noticia es que en Intibucá han capturado a esta persona acusado del robo de motocicleta aquí en Siguatepeque. Y además se reportan otras detenciones. Para darnos los detalles, nuestra compañera Dayanara Macías llegó hasta la Policía Nacional en Comayagua.
12: Acción policial antimaras y pandillas contra el crimen organizado. Inicialmente, noticias positivas para nuestra población. Un ciudadano estaba vendiendo un automotor, un vehículo de dos ruedas, el cual publicó en unas redes sociales. Posteriormente, pues una persona lo contactó y le dijo que él iba a comprar el automotor. Luego de supuestamente estar probando el vehículo, este ciudadano en veloz carreras fue huyendo, por lo que de inmediato el ciudadano afectado subió una publicación a las redes sociales mostrando el rostro de la persona que le había despojado de su unidad de transporte. Este ciudadano de inmediato, pues equipos se comenzaron a desarrollar inteligencia y lograron ubicarlo en el sector de Intibucá, específicamente en el barrio Plaza de Armas. Se detuvo a Carlos, de 27 años de edad, quien es originario de Esparta, Atlántida, y tenía en su poder un vehículo marca Genesis con cilindraje 700, el cual tenía reporte de robo, y a la espera pues del procedimiento que en base a ley corresponde para que este ciudadano recupere su automotor. Entonces se detuvo a Jader, de 25 años de edad, mediante allanamiento de morada con orden judicial en el sector de Barrio El Centro de Siguatepeque. Este fue encontrado en posesión de hierba seca, supuesta marihuana, cocaína, supuesta piedra de crack, y un total de 7.450 lempiras en efectivo proveniente de la venta de estupefacientes. También se decomisó un vehículo tipo motocicleta. También ya cuenta con antecedentes, ya que el año pasado ya ha sido detenido por tráfico ilícito de drogas. También se detuvo a dos ciudadanas más, una en la 1 de mayo, detenida, identificada como Jamie, de 33 años de edad, que se le encontró en posesión de piedra de crack. En el barrio La Boquín, o colonia La Boquín, se detuvo a Susana, de 38 años de edad, que también fue encontrada en posesión de piedra de supuesto crack. Y finalmente, en el sector de San Jerónimo, se detuvo a Jaimito, de 22 años de edad, en el barrio El Fátima, el cual fue encontrado en posesión de 43 envoltorios de hierba seca, supuesta marihuana. Este, de manera independiente, se le vincula con la acción criminal. Ya todos estos fueron puestos a la orden de los tribunales a través del Ministerio Público, que es el ente acusador del Estado, para que respondan por los delitos que son acusados.
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2: Nos vamos a actualizar con los deportes. Bueno, el Barcelona ayer en el Spotify, después de el Spotify, que es el nuevo nombre que tiene el Camp Nou, ayer se ha hecho de la Liga en frente de su archirrival, el Real Madrid. Le ha ganado 2-0. La Liga Española es de el Barcelona. Y un dato a destacar. Hansi Flick. Hansi es el entrenador del equipo Barcelona, de origen alemán. Este hombre tiene 60 años. 61. Nació en febrero de 1965. Su papá murió. Oiga bien, su papá murió la madrugada antes del partido. Y él decidió, como profesional, quedarse a dirigir el partido, porque ese partido le daba la liga. Y los jugadores le dijeron, ¿sabes qué? Nos morimos en la cancha porque hoy seamos campeones. Porque si le ganaba el Madrid, todavía no eran campeones. Ajá. Pero si le ganaban o le empataban al Madrid, Barcelona quedaba campeón. Y todos los jugadores le dijeron, Hansi, hoy nos morimos y hoy celebramos el campeonato. El hombre estuvo ahí como todo profesional, celebró el campeonato y tenía un helicóptero listo para llevarlo al aeropuerto, del aeropuerto para Alemania. Porque allá es otra cultura, como en Estados Unidos.
16: Que esperan unos
2: días. El cliente se muere hoy.
16: Y
2: avisan
16: después
2: que se murió, lo pasan a la morgue del hospital. Después de la morgue del hospital, a la morgue de la funeraria. Ya cuando lo vienen sepultando, ya son 15 días, ya la gente está un poco más recuperada. Y van a la casa a almorzar y a compartir.
16: Sí,
2: y a tomar un poco de vino, diferente a nosotros, sí. Que es otro tipo de cultura. Pero ahí está ese dato de destacar. 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
17: 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El Barça levantó la copa en la cara del Real Madrid. El clásico español volvió a paralizar al mundo y terminó marcando el destino de la liga. El Barcelona derrotó 2-0 al Real Madrid en el Camp Nou y no solo quedó con el orgullo del partido más importante de España, sino también con el campeonato. El conjunto dirigido por Hansi Flick mostró autoridad, intensidad y pegada para sellar una victoria que prácticamente definió la temporada. Los blaugranas entendieron desde el inicio lo que estaba en juego, más que 3 puntos. Se disputaba el control absoluto de la liga y la posibilidad de coronarse ante su máximo rival. El Barcelona actuó en el primer tiempo con los tantos de Marcus Rashford y Ferran Torres, dos jugadores que aprovecharon los espacios y castigaron a un Real Madrid que nunca encontró respuestas futbolísticas en el compromiso. Con este resultado, el Barcelona alcanzó los 91 puntos en la tabla y aseguró matemáticamente el título de la Liga. La diferencia es de 14 unidades sobre Real Madrid, cuando únicamente restan 3 jornadas por disputarse, convierte al conjunto culé en bicampeón del fútbol español. El equipo catalán fue el más regular del campeonato y terminó imponiendo su estilo en los momentos decisivos del torneo. Brutal remontada. Real España se pone la etiqueta de favorito y aplasta al Olimpia. Increíble remontada del Real España. La máquina aurinegra le dio la vuelta al marcador en un segundo tiempo brutal. Con ello se llevó los 3 puntos ante un Olimpia que arrancó con todo en este partido de la jornada 3 de la Triangulares de Clausura 2026. El viejo León pegó primero al minuto 1, pero la máquina con Justin Campos, que movió el banco a la perfección, controló el juego y le dio vuelta con brutalidad. Desde el pitazo inicial, Olimpia salió con las garras afiladas, apenas 1:07 transcurrido un jugadón por la derecha de Edwin Rodríguez, dejó solo a Jorge Álvarez, quien cerró como un killer en el área y mandó la pelota a guardar. Golazo de León y silencio sepulcral en el Morazán. Pero el fútbol es impredecible y el primer mazazo para Olimpia llegó al 17. Emmanuel Hernández, pilar defensivo de los merengues, se lesionó de forma tempranera y tuvo que dejar el campo. Entró Facundo Queiroz en su lugar, pero el cambio alteró el equilibrio. La máquina empezó a oler el empate al 24 con una pelota perdida en el área, casi termina en la red. El segundo tiempo fue un vendaval catedrático, apenas al 49, penal a favor de la máquina. Ellison Rivas sujetó a Eddie Hernández en el área y Luis Mejía, árbitro central, revisó la jugada. Eddie tomó el balón, engañó a Edric Mengíbar, quien se tiró a su izquierda y la clavó por el centro para decretar el 1-1. Olimpia intentó reaccionar, pero Real España ya dominaba. Al 60, Roberto Sorto soltó un misil que iba al ángulo, pero Edric Mengíbar otra vez salvó con maestría. La máquina no perdonaba errores y el ingreso de Eddie Hernández al inicio del complemento fue el diferencial. El killer desequilibró con su olfato y presencia física. Llegó el minuto 71 y el delirio total. Eddie, con una jugada de antología, sirvió de tacón a Roberto Sorto, otro que brilló, y el conejito disparó raso para dejar petrificado a Mengíbar y los aurinegros se ponían a ganar 2-1. 3 minutos después, al 82, Benavides liquidó la contienda con un pase filtrado recibido con una definición fría ante la salida del portero. 3-1 y un remontón épico sellado. 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
4: Precio de los combustibles en Siguatepeque. Gasolina superior, 138 lempiras con 37 centavos. Gasolina regular, 127 lempiras con 25 centavos. Diesel, 135 lempiras con 12 centavos. Queroseno, 129 lempiras con 90 centavos. Precio del gas. LPG doméstico, 245 lempiras con 61 centavos. LPG vehicular, 48 lempiras con 64 centavos.
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6: Gracias porque continúan con nosotros informándose, pero de inmediato los traslado con la información internacional. Este material que hoy ha preparado Martín Lazzaroni.
4: El brote de antivirus en el crucero MV Ondius suma un nuevo contagio en Francia. Mientras la OMS confirma 6 casos y 13 muertes, el gobierno de España descarta los 2 casos sospechosos. El virus, que no es una pandemia como el COVID-19, obliga a evacuar a cientos de pasajeros. Una mujer que abandonó el barco este fin de semana dentro de la operación de evacuación ha sido confirmada como un nuevo caso de antivirus, informó a los medios nacionales la ministra francesa Stéphanie Rist. Por contra, los 2 casos sospechosos identificados por el gobierno de España han dado negativo, según ha confirmado el Ministerio de Sanidad. El crucero llegó el domingo al puerto costero español de Granadilla de Abona, en Tenerife. Desde allí, los pasajeros fueron trasladados a sus respectivos países de origen, donde se someterán a pruebas médicas y guardarán un periodo de aislamiento. Estados Unidos anunció el lunes, tras la evacuación del barco, que un pasajero presenta actualmente síntomas leves y que otro ha dado un resultado levemente positivo en un PCR del virus de los Andes. El presidente de Estados Unidos, Donald Trump, visitará China el miércoles para una visita de Estado de 3 días, confirmó Pekín el lunes. Por invitación del presidente Xi Jinping, el presidente de los Estados Unidos de América, Donald Trump, realizará una visita de Estado a China del 13 al 15 de mayo, declaró un portavoz del Ministerio de Asuntos Exteriores chino. Trump tiene previsto hablar de comercio e Irán con su homólogo chino Xi Jinping y se espera que inste a Pekín a utilizar su influencia para presionar a Irán para que llegue a un acuerdo con Washington. Trump ha elogiado a menudo sus lazos con Xi Jinping, describiendo la relación entre ambas naciones como positiva. La relación con China y mi relación personal con el presidente Xi es extremadamente buena y ambos somos conscientes de lo importante que es mantenerla así, escribió Trump en una publicación en las redes sociales a principios de este año. Sin embargo, China y Estados Unidos siguen enfrentando por varios asuntos clave como los aranceles comerciales y las relaciones de Pekín con Irán. China es un cliente clave de petróleo iraní, pero también por Taiwán, que China reclama como parte de su territorio. Para TV Centro de Noticias, Martín Lazzaroni.
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9: La información que presentamos a continuación es que aquí en el departamento de Comayagua las autoridades de gobierno central han sostenido una reunión de alto nivel aquí en la cabecera, en Comayagua. El tema era coordinar los lineamientos de trabajo y fortalecer las articulaciones de las instituciones del Estado en beneficio de nuestro departamento, el departamento de Comayagua. Celeste Martínez, gobernadora departamental, lo platicó con Dayanara Macías.
10: Muy agradecida, ¿verdad? Primeramente con Dios. El día de hoy esta reunión es una reunión de alto nivel con distintas autoridades pues, de nuestro gobierno, tal como la ministra de Gobernación, viene el ministro de la CIT, Aníbal Erler, viene también el asistente de nuestro presidente, Nasri Afura, así como el asistente de nuestra primera dama, para respaldar este evento, ¿verdad? Es una reunión donde vamos a dar diferentes lineamientos sobre cómo vamos a trabajar como departamento de la mano de nuestro presidente, Nasri Afura. Así como también mi presentación oficial, que la verdad que me siento muy dichosa y agradecida de que todos estos eventos se hayan unido el día de hoy.
11: Celeste, ¿qué les gustaría que conociesen esas autoridades de nivel central de lo que se pretende hacer en Comayagua?
10: Bueno, precisamente ese es el objetivo de esta reunión, dar esos lineamientos, cómo de parte de la gobernación y del gobierno central vamos a trabajar de la mano, tanto como los alcaldes, el Congreso Nacional y también las diferentes jefaturas de todas las instituciones que contamos en nuestro departamento, porque de esta forma vamos a hacer los lineamientos y vamos a dar la pauta para que podamos hacer ese trabajo interinstitucional de aquí para adelante.
11: En estas semanas, ¿qué ha podido conocer de la realidad del departamento?
10: Bueno, realmente que tenemos mucho por hacer, mucho por coordinar. Precisamente ese es el trabajo que nos hemos dado, hablar con la sociedad civil, hablar con diferentes representantes de diferentes instituciones, así como visitar diferentes municipios, y el objetivo es seguirlos visitando todos, tener esa presencia cerca con los diferentes alcaldes y la ciudadanía en general.
12: Es importante tener ese acercamiento porque el bien es para Comayagua y los proyectos también.
10: Así es, yo así les digo y van a escuchar de repente pues mi discurso, que nosotros cuando estamos en estos puestos el objetivo es servir y no ser servidos, y a eso es lo que yo vengo yo como gobernadora departamental. Celeste Martínez va a estar de la mano y cercano a los alcaldes, a la sociedad, para poder trabajar juntos como instituciones, como gobierno, para poder traer ese desarrollo a todo nuestro departamento de Comayagua.
13: ¿Ya hay avances de gestiones?
10: Claro que sí, hay muchos avances dentro del área de infraestructura, el área del 911 y diferentes instituciones. El día de hoy ustedes van a conocer un poco más de cerca cuáles son todos esos lineamientos y proyectos que se vienen para nuestro departamento y para Honduras.
14: ¿Esto ha fortalecido el vinculamiento entre las instituciones del Estado
13: y también el mundo diplomático.
10: Así es, precisamente hoy es el ejemplo de ello, así como usted decía de los diplomáticos, hoy vamos a contar y ya contamos con la presencia del nuevo embajador del Reinado de España, ¿verdad?, que viene también a respaldarnos a nosotros como departamento. Sabemos que como municipio han trabajado bastante de la mano con nuestro alcalde Carlos Miranda y la esperanza es traer este tipo de coordinación y desarrollo para todo el departamento.
11: Gobernador, el presidente está pidiendo resultados y ha dicho que aquel funcionario que no trabaje pues deberá abandonar el cargo. ¿Cómo también valorar lo que se está haciendo? Y muchas personas dicen que realmente el gobierno no ha despegado.
10: Bueno, realmente son cuestiones, ¿verdad?, de organización y de tener un poco de paciencia. Realmente nuestro gobierno, desde el momento en el que nuestro presidente Nasri Afura ha estado trabajando 22 horas al día, y si de repente no están viendo la población los resultados, es porque estamos haciendo las formas las situaciones de la mejor forma posible, llevando ese procedimiento como debe de ser, de la forma más correcta, y precisamente ese desarrollo que usted menciona lo vamos a ver dentro de poco, primeramente Dios.
11: ¿Qué le pide a los comayagüenses?
10: A los comayagüenses yo únicamente les pido tener un poco de paciencia y ser abiertos de repente con todas nuestras autoridades, porque solo conociendo la realidad de la mano de cada uno de ustedes vamos a poder hacer un cambio real.
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6: Y seguimos con la información. Damos paso a continuación a un resumen de la información nacional. Este material que he preparado hoy, Yerida Esteves.
18: Capturan a hombre por atacar con cuchillo a 3 policías durante operativo en Lloro. Agentes de la Policía Nacional capturaron en flagrancia a un ciudadano acusado de los delitos de atentado y lesiones en perjuicio de 3 funcionarios policiales durante un operativo de seguridad ejecutado en el departamento de Lloro. La acción fue coordinada por la Unidad Departamental de Prevención con apoyo de agentes de la Dirección Policial de Investigaciones, la Dirección Policial de Fuerzas Especiales, quienes desarrollaban una saturación policial tras recibir una denuncia de disturbios en la zona. De acuerdo con el informe preliminar, los uniformados realizaban registros preventivos en una cantina de la aldea Las Pilas, municipio de Sulaco, cuando uno de los presentes reaccionó de forma violenta y atacó con un arma blanca tipo cuchillo a varios agentes policiales. El sospechoso de 53 años de edad, originario y residente de Sulaco, fue detenido inmediatamente después de la agresión ocurrida durante el operativo policial. El detenido fue puesto a disposición de las oficinas de investigación correspondientes para continuar con el proceso legal en su contra por los delitos de atentado y lesiones, en perjuicio del orden público y de los agentes afectados. Un total de 25 personas perdieron la vida el fin de semana a nivel nacional. Un saldo de 25 personas fallecidas en más de un centenar de accidentes de tránsito, reportaron las autoridades de la Dirección Nacional de Vialidad y Transporte. El director de la dirección, Lenín Morel, dijo que la muerte de los menores en el anillo periférico durante la madrugada del domingo es un llamado a la atención a los padres de familia. Los padres son responsables directamente, proporcionaron los medios y son coautores de este tipo de hecho, detalló. El oficial hizo un llamado a los padres de familia para que hagan reflexión de este tipo de casos. En el presente año se han incrementado las muertes por accidentes viales, informó la fuente policial, pero se han disminuido los accidentes viales. Asimismo, el llamado a los conductores es a la prudencia, respetar las señales y la ley de tránsito. La mayoría de los accidentes se registraron en la capital hondureña y en la zona norte y occidental del país. Conductor a punto de caer de puente por evitar atropellar a un perrito en La Ceiba. El conductor de un camión de carga pesada estuvo a punto de perder la vida tras realizar una maniobra evasiva para no atropellar a un perrito en el puente sobre el río López Bonito en la ciudad de La Ceiba, Atlántida. El incidente ocurrió cuando el animal se cruzó repentinamente en la vía. En un acto reflejo de compasión, el conductor dio un voltanazo que provocó que el pesado vehículo perdiera el control, quedando peligrosamente suspendido al borde de la estructura del puente. Lo que parecía un milagro tras el choque, se tornó en una tragedia segundos después, debido a que el estado de shock y de la desorientación del conductor, que intentó abandonar la cabina rápidamente para ponerse a salvo. Sin embargo, al no percatarse de que su puerta sobresalía del puente, dio un paso hacia el vacío. El hombre se precipitó desde varios metros de altura, impactando violentamente contra las rocas y el sedimento del cauce del río. Equipos de socorro de La Ceiba se desplazaron de inmediato al sector para realizar el rescate vertical bajo la estructura. El informe preliminar de los paramédicos detallaron que el paciente fue estabilizado en el lugar del impacto. Asimismo, se conoció que presenta heridas de gravedad y múltiples fracturas debido a la altura desde la que cayó. Para TV Centro de Noticias, les informó Jired Esteves.
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0: lamentable de hace algunas horas. El Jesús de Otoro y Tibucá, hoy que es 11 de mayo, José Matías García, de 46 años, y Freddy Orlando García, de 13 años, padre e hijo, salieron juntos de Chinacla a La Paz, la mañana del domingo. Y hoy volverán juntos, pero desafortunadamente sin vida, dentro de sus ataúdes. El lugar de la tragedia es la poza Pedernal, en Guayamán. Ese río los devoró. El agua, que antes era tranquila, pues silenciosamente los llevó a la muerte. A José Matías lo sacaron primero, frío, rígido, con los ojos cerrados para siempre. Lo tendieron a la orilla y el pueblo se enteró de que él había fallecido. Por ahí el pueblo ayudó con un ataúd improvisado y esperaban bajo el sol a sus familiares. Freddy era un pequeño niño de apenas 13 años de edad, que todavía le gustaban los trompos, la escuela, y prometerle a su mamá que iba a volver temprano. El río lo escondió por horas, lo arrastró como si fuera nada. Cuando lo encontraron en el Guayamán, pues bueno, vino los lamentos de la pérdida de un muchachito. En Chinacla hay una casa donde anoche, antes de tiempo, una mujer se quedó sin esposo y sin su niño, y en el mismo día, en la misma hora, en el mismo río. La mesa quedó servida, los estaba esperando. Es el relato que hacen de la prensa de Otoro. Ellos siempre andaban juntos. Hoy que es lunes, dos carros fúnebres llevaron de regreso a Chinacla lo que el río dejó, dos cuerpos y un dolor que no cabe en La Paz. Chinacla y Jesús de Otoro no duermen, el Pedernal ya no. Los datos puntuales: los fallecidos José Matías García, de 46 años, y su hijo Freddy Orlando García, de 13 años. Origen Chinacla, departamento de La Paz. Tragedia, domingo 11 de mayo de 2026, ahogados en el Pozo Pedernal, lugar, comunidad del Guayamán, Jesús de Otoro, Intibucá.
1: Vamos a nuestra última pausa,
2: doctor,
1: pero
2: antes solo mencionarle que hay consternación también por la muerte de dos jóvenes, dos adolescentes en Tegucigalpa.
1: Sí,
2: vi eso. Qué lamentable lo que sucedió el pasado fin de semana, recientemente el fin de semana.
0: Oiga, y subieron un video dentro de esa Prado, muy eufóricos. No sé si es eso, ¿no? Ese es el video.
2: Y había un video donde estaban cantando antes ellos. Bueno,
0: sí, ese es
2: el video,
0: creo que
2: sí, cantando antes de morir en el anillo periférico.
0: Dos murieron, ¿no?
2: Sí. Mire, dos.
0: Ahí está,
2: dos
0: ese el video. Ese. Sí. Creo que el de camisa roja fallece. Parece que es algo que
2: sí,
0: lo veo ahí
2: tendido. Camisa blanca también.
0: Los dos del lado izquierdo.
2: Imagínese que pidieron. Bueno, el vehículo lo toman sin el permiso de los padres. Uno de los padres le dice: ya voy a regresar porque vamos a ir a coronar a tu mamá porque había fallecido el 2024. Uh-huh. Y se esperó que el papá se fuera para irse con el amigo, mire. Bueno. Es que aquí están los cuatro adolescentes del vehículo, pero dos de ellos fallecieron. Ahí lo que aparecen los jóvenes en pantalla. Mire cómo quedó destrozada esa Prado y del fuerte impacto.
0: Y lo que usted acaba de decir fue la declaración que hizo la Dirección Nacional de Viabilidad y Transporte. Que el vehículo había sido tomado por estos adolescentes.
2: José Manuel Murillo, de 16 años, y Jonathan Alexis Palma, de 15 años. Con los que
0: incluso
2: me
0: estaba diciendo el director general de viabilidad, que ahí está, escúchenlo.
3: El hecho que se suscita el fin de semana, donde pierden la vida dos menores. Mire, me gustaría ser responsable al momento de decir esto. Si el padre de familia le facilita el vehículo a su hijo y es menor de edad y no está capacitado, no está certificado, no tiene la experiencia, está haciendo una gran irresponsabilidad. Esa es una. La otra es que hay que tomar medidas diferentes. Estamos con otras generaciones, ¿verdad? Donde en mis tiempos yo no le iba a tomar una cosa a mi padre si no me lo autorizaba. Ahora los menores tienen otro tipo de comportamiento. Tiene que estudiarse y analizarse de parte de los padres.
2: Bueno, tiempos, doctor. En nuestros tiempos, ni que tomáramos algo prestado, ni quiera Dios. Pero ahora hay que tomar en cuenta, pues, las situaciones que se viven hoy en día y las exigencias que tienen también.
0: Y vean este accidente que se hizo viral en el mundo. Esta motocicleta es en Canadá. ¿Mm?

0: O sea, hay locos en motocicleta en el globo terráqueo, en los casi 200 países que conforman el globo terráqueo, el planeta Tierra. Vean lo que pasó. Vean lo que pasa.
1: Sí, yo vi que estaba.
0: ¿Y dónde crees que quedó la moto?
1: ¿En
0: la
1: el
0: moto
1: semáforo,
0: dónde crees?
1: ¿Verdad?
0: ¿En el semáforo?
1: Yo vi esa imagen, pero no me entendía cómo había sido que había quedado ahí. ¿Esto dónde fue, doctor?
0: Canadá.
1: Canadá.
0: No sé si es Ottawa o Toronto. Y el conductor pasa por el techo del carro.
1: Qué increíble, ¿verdad? No, eso falta que pase aquí en Honduras, porque aquí a cada momento hay accidentes.
0: Aquí hay muchos factores, que tienen que ver para que la motocicleta quede ahí en la estructura del semáforo. Obviamente uno la imprudencia, la velocidad. No sé cómo estaban las luces del semáforo, si le tocaba a ese turismo, es un BMW.
1: Qué increíble.
0: Y yendo motocicleta, mire dónde termina.
1: Qué increíble. Lo que pasa en el mundo, como es usted.
0: Y si van en el video atrás, otro venía con él en una moto. Y ve el freno que hace el otro. Queda incluso detenido en una llanta el que venía atrás de él. En el video cuando impactan. Ahí a la derecha, ¿ve cómo queda? El otro que frena para no pegar en el vehículo, para no también impactar.
1: Sí, el otro es así.
0: Un poco atrás, ahí está. Se ve. Mira cómo cae el otro se estrelló, viene el otro, el freno que hace.
1: No se sabe qué entendía entonces la vi en ese momento. Porque
0: al menos los dos motociclistas van atrevidos con alta velocidad, sí, ahí en el camino, ¿no? ¿Y dónde fue a quedar la moto? Es para Guinness.
1: Sí, definitivamente.
0: Pocos podrían haber, tal vez como único en el mundo. Él sobre el techo del vehículo y la moto a colgarse como piñata en el semáforo.
1: Qué increíble.
0: Vamos a la pausa y regresamos. Ya volvemos, no nos dejen.
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0: Bien, en otras informaciones damos paso que en los primeros 100 días de gobierno central y local se registran cambios con visión a proyectos de beneficio para la población. De esto nos habla el regidor Eli Santos.
1: Feliz porque, quieras o no, el Partido Nacional está en el poder. Tito Afura está haciendo una gran lucha a nivel nacional, ya que después de una situación convulsionada ha sido bastante criticado, pero tenemos que ver el contexto y el marco en que se desarrolló esa no transición, porque el gobierno de Libre generó mucho caos y quiso convulsionar más la situación política y desestabilizar el país al no entregar el poder con un Marlon Ochoa del CNE. Entonces, el gobierno nacional, el gobierno de Tito Afura no se puede criticar, y yo no quiero defender lo indefendible, pero sí le digo, miremos de dónde venimos y en qué situación el presidente Afura pues recibió el país. Por otra parte, en el gobierno local, Jorge Alfredo Valeriano, el alcalde, está haciendo un gran trabajo. Nosotros como corporación tratando pues de apoyar, de sumarnos en las diferentes comisiones, así como este humilde servidor en seguridad, en ambiente, trabajando con la gente de la UMIR, de la UMA, ¿verdad? Ya que se va a iniciar el tema de la minería, se va a regular desde la alcaldía municipal la minería no metálica, y eso genera desarrollo porque evitamos burocracia, ¿verdad? Que las personas que se dedican a esto tengan que ir hasta Ingeomín y a perder mucho tiempo y burocracia. Aquí vamos a facilitar los trámites. Y es de felicitar, ¿verdad?, lo que está haciendo el alcalde municipal. Un centenario que estuvo a la altura. Lo vivimos a lo grande en Siguatepeque, la celebración del centenario, el FENAPIN, una cantidad de proyectos como la ampliación de la 21, el proyecto del pavimento del barrio abajo para descongestionar el centro, pronto vienen unos semáforos para la altura donde antes era el Kinder, ahora es República Argentina, antes era el Pineda Ponce, y tantas cosas importantes que están haciendo. Se está volviendo una alcaldía de puertas abiertas, con apertura y participativa. ¿Qué quiero decir con esto? Usted va a ver con la amabilidad que están atendiendo a la gente ahora y puede sopesar, ¿verdad? O sea, las diferencias que hay con otras administraciones. Entonces, me siento orgulloso de formar parte de esta corporación municipal. Y primeramente Dios, no sea solo estos 100 días, sino los 4 años y el tiempo que Dios lo permita.
2: Precisamente sobre eso, Eli, hay proyectos detenidos en el municipio. El gran sueño de un hospital de área después de 20 años de gestión, el reinicio de trabajos en el Estadio Municipal de Siguatepeque y otras obras importantes que requiere el municipio.
1: Claro, y no solo eso, sino hay muchas ideas que tenemos en común con Jorge Alfredo, el tema de una megaposta para Siguatepeque, una central de abastos. En una campaña interna eran propuestas de los dos, y ahora pues yo sé que se va a plasmar en la realidad.
2: ¿Hay coincidencia de opiniones entre Eli Santos y el alcalde Alfredo Valerian?
1: Totalmente, Denis. Entonces, ¿qué le puedo decir? Siguatepeque va a marchar a pasos agigantados, de la manera más ordenada, porque no es lo mismo una ciudad que desarrolla en desorden que una ciudad donde todos los esfuerzos, la lucha, todo el trabajo va en una sola dirección. Entonces, estoy seguro de eso. Ayer tuve el privilegio de platicar, ¿verdad?, casi una hora con el presidente Hernández. Me estuvo aconsejando bastante, y hablamos incluso del hospital, del policlínico, de esa obra gris, de esa edificación, donde en lo personal, cuando fui suplente de Gerardo Tulio Martínez, ¿verdad?, tuve el privilegio de ser diputado suplente junto con el doctor Baire. Lo acompañé a más de unos 70 viajes. Yo sé que él hizo cerca de unos 200 viajes cuando el ministro fue Octavio Sánchez, el ministro de Salud. Cuando estuvo Alba Consuelo Flores como ministra de Salud, en Finanzas, en el CIT. Incluso una vez hasta fuimos a la Gaceta para que pudiera publicar y Finanzas hiciera el desembolso a la compañía y no parara la obra. Una gran lucha de parte del doctor Baires, que lo felicito también por esa gran labor. Y ahora de la mano pues del alcalde, yo sé que se va a lograr, yo sé que se va a lograr. Y el presidente Hernández ayer me decía, mira Eli, yo te lo voy a decir, la intención de mía siempre fue que esto fuera un hospital y no un policlínico. y él con mucho compromiso con la zona central y con Siguatepeque, fue un gran presidente.
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0: las 7
1: y 15 minutos.
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0: Las 7, 33 minutos.
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0: 7:46.
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0: Las 8, 7 minutos.
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2: Las 8:31.
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1: Las 8:43 minutos.
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1: Las 8:50 minutos.
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0: Las 9:40 minutos.
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3: Las 9:48 minutos.
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0: Las 9:56.
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¿Qué tal? Buenos días, buenos días, buenos días, amigos. Placer de saludarles en esta mañana. ¿Listos, listos para llevarles el matinal ranchero en la mañana de este día? Saludos para todos en todas partes. ¿Qué tal? Como siempre, saluditos a través de el matinal ranchero. Eduardo Antonio, ya les saludo esta mañana, como siempre, listos para llevarle buena música con el saludo cordial en este martes, ya el 12 de mayo. Saludos para todos y cada uno de ustedes que nos sintonizan a través de el matinal ranchero. Esperamos se quede con nosotros a disfrutar de esta bonita audición aquí en La Centro. Buenos días a todos.

Bueno, saludos amigos, gracias por escucharnos en esta mañana en la Centro. Son ya las 6:07. Son las 6:07. Ya estamos habilitando también nuestros teléfonos. El 27 73 0111, habilitado ya el teléfono fijo de la radio, 27 73 0111, nuestro número de WhatsApp 99 31 97 70. Feliz y placentera mañana escuchando La Centro. Buenos días, saludos en esta mañana. Buenos días.

Bueno, saludos amigos, gracias por escucharnos en esta mañana en la Centro. Son ya las 6 de la mañana, 11 minutos. Amigos, amigas, oyentes, les saludamos aquí en la Centro. Les saludo cordial para todos y cada uno de ustedes que nos sintonizan a través de esta audición. Buenos días, feliz y placentera mañana. Ya vamos a venir a saludar a los amigos socios y socias del programa matinal.

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4: Bueno, saludos en esta mañana. Vamos a saludar ya a los amigos socios y socias del Matinal Ranchero. Sí, un saludo cordial en esta mañana a la señora Silas Castañeda en el caserío El Tembladero El Rosario, es la socia número uno. Para Ana Rosa Guerra en San Isidro El Rosario, socia número dos. A María Trinidad Corea en el Carrizal, socia número tres. Para Silvia Morales Cardona en Las Crucitas, socia número cuatro. A Angelina Ambrosio Hernández en el Matazaro, número dos, socia número cinco. Para Sonia Suyapa, socia número seis. A Lucía Ambrosio Hernández en La Cayetana, El Rosario, socia número 7. Para Carmen Rosales en La Ceiba Atlántida, socia número 8. La señora Norma Ida Bautista Cruz en la colonia Guillermo Martínez, socia número 9. Para Jovita Lorenzo en la colonia Guillermo Martínez, saludos, es la socia número 10. Antonina Vázquez Lorenzo, el saludo cordial ahí en el Parnaso, en la socia número 11. A Rosibel López Portillo en Valibrea, socia número 12. Para Romelia Benítez en el Parnaso, es la socia número 13. Bartola Gómez en el Rincón, en la socia número 14. A María Santos en el Achote, socia número 15. A Rosy Marjorie Soler en el Parnaso, es la socia número 16. A Tania Marisol Gabrieles en Las Crucitas, socia número 17. Cindy Mabel Mejía en Las Crucitas, socia número 18. Otilia Gabrieles en Las Crucitas, socia número 19. Para Victorino Díaz en El Socorro, es la socia número 20. A Miriam Portillo en El Socorro, es la socia número 21. Saludo también a la señora Ondina Díaz en El Socorro, en la socia número 22. A María Hilda Cardona Funes en Barrio Nueva Esperanza, socia número 23. Melina Mejía Guerra en El Pacayal, socia número 24. Saludo para Juana González en El Guayabito, socia número 25. A Gladys Elizabeth Miranda en El Guayabito, socia número 26. Para Norberta González en El Guayabito, socia número 27. A María Deli Sandoval en San Ignacio, es la socia número 28. A Gilma Mejía en San Ignacio, socio número 29. Saludo también para Mavi Rosana Mejía en San Ignacio, es la socia número 30. Le saludamos en esta mañana a través de la Centro. Saludos, saludos a todos en todas partes. Gracias por sintonizarnos, por escucharnos a través de la Centro en esta mañana del día martes. Buenos días.

Gracias por escucharnos en esta mañana en La Centro. Son ya las 6 de la mañana con 26 minutos. Son las 6:26. Tengo saludos en esta mañana a través de La Centro para Blanca Reyes en San Ignacio, es la socia número 31. Para Araceli Martínez en San Ignacio, socia número 32. A Patricia Mejía en El Pacayal, socia número 33. Elda Mía en El Pacayal, socia número 34. Para Estela Quintanilla en El Pacayal, socia número 35. A Bernarda López en la colonia Montefresco, socia número 36. Para Juana Ambrosio en San José de Panes, socia número 37. Para Lucidania Cruz en El Parnaso, socia número 38. Para Marlene Rodríguez en El Guayabito, socia número 39. Para Cereida Miranda Bardales en Las Casitas, socia número 40. A Faustina Castro González en Casas Viejas, El Guayabito, en la socia número 41. Tengo saludos cordial a través de La Centro para el niño Matías Mejía en El Pacayal, socio número 43. Para la niña Floridalia García en San Isidro del Rosario, socio número 44. La señora Miriam Suyapa Joyas en La Tigra, socia número 45. Para María Elsa Mesa en La Tigra, socia número 46. Rosa Victoria López en la colonia Noé Cruz Villeda, socia número 47. Para María Minta Espinosa en Agua Dulce, socia número 48. Saludo para Fredes Binda Mejía en Agua Dulce, socia número 49. Eva Mercedes Escoto en Vía Alicia, socio número 50. Les saludamos en esta mañana a través de La Centro. 6 de la mañana, son las 6 de la mañana con 28 minutos. Saludo a toda la gente que está con nosotros en esta mañana ya en diferentes partes de nuestro país, sintonizando La Centro, en diferentes partes del mundo también. Saludos a la familia Sánchez Mejía en San Isidro, Jacán, La Iguala, Lempira. A Marco Sánchez, dice fiel oyente de su programa, no se pierde ni un solo de sus programas todos los días. Así que saludo para ahí a Marcos. Marco Sánchez, saludos en esta mañana allá en... La Iguala, saludos ahí en Jacán, La Iguala, Lempira, ¿verdad? Saludos ahí para Marco Sánchez, saludos y para toda la gente que nos escucha en ese sector. Los amigos que nos escuchan también allá en Estados Unidos, ya les saludamos. Saludos en esta mañana a los amigos allá en Atlanta ahí, saludos ahí a doña Janet. Doña Janet siempre nos escucha, siempre dice, le gusta la programación de La Centro. Saludos, doña Janet, allá a su esposo también. A los amigos allá en Kansas City, también saludos ahí, nos escuchan en Indianapolis, saludos ahí para Milton Steven. Ahí en Carolina del Norte, Daniel López, saludos, saludos Danielito López, Daniel López, saludos, buenos días. Ahí también ahí en Carolina del Norte, a don Lenín, doña Lilian, saludos, doña Lilian. Ahí en Charlotte, saludos en esta mañana. Saludos para toda la gente que está con nosotros en Nueva York, en Nueva Jersey. William nos escucha también, ya activo, dice William, con Marvin allá en Massachusetts. Saludos ahí en Massachusetts, ¿verdad? Le estamos saludando a través de La Centro. Buenos días, buenos días, buenos días. Buenos días a todos en todas partes.

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Bueno, seguimos saludando a los amigos socios y socias del Matinal Ranchero. Saludos en esta mañana para Lucila Sánchez en Villa Alicia. Saludos para Petrona Aguilar en Las Crucitas, socia número 52. Daisy Yolanda Hernández en la colonia Nueva Alianza, socia número 53. Para María Virginia Barrientos en la colonia Guillermo Martínez, socia número 54. Para Paulina Pineda en la Guillermo Martínez, socia número 55. A Reina Suyapa Barrientos en la Guillermo Martínez, socia número 56. Para María Antonia Rivera en Villa Alicia, socia número 57. Marta Suyapa Rivera en Villa Alicia, socia número 58. A María del Rosario Rivera, socia número 59 en Villa Alicia. El saludo cordial para Aide Isabel Nolasco en la Dante del Rosario, socia número 60. Para Mirna Nolasco en la Laguna número 3. En la socia número 61, Oneida Márquez en la Laguna, socia número 62. El saludo cordial para Rosadelia Rivera en Villa Alicia, en la socia número 63. Les saludamos en esta mañana a través de la Centro. También estamos saludando a la señora Elba Luz Guerrero en Troje, San Luis. Saludos en esta mañana, socia número 64. Para Patrocinia López en El Parnaso, en la socia número 65. A María Mejía en Barrio San Francisco, en la socia número 66. A Lourdes Vázquez Mejía en Chorrenita, socia número 67. Para María Santos Ventura en Buenas Casas, socia número 68. Para María Isabel Rodríguez en Buenas Casas, socia número 69. El saludo cordial para Suyapa Marisela Vázquez en Barrio San Francisco, en la socia número 70. Saludo para Dionisia Bonilla en El Pito, socia número 71. María Felipa Mesa Mejía en El Pito es la socia número 72. A Normila Vázquez en El Caguanal, socia número 73. Para Ercilia Reyes Guzmán en Chorrerita, socia número 74. Para María Santos en El Pacayal, socia número 75. A Cindy Ponce en Brisas del Bosque, socia número 76. Para Mari Montes en Brisas del Bosque, socia número 77. Ana Montes en Brisas del Bosque, socia número 78. Para Edna Gómez en Brisas del Bosque, socia número 79. Jaycee Martínez González en El Achote, socia número 80. Para Mariana Hernández en El Achote, socio número 81. Elsa González en El Achote, socio número 82. Irma Gladys González en El Rosario, en la socia número 83. Y también saludamos a Meli Elizabeth Martínez en Buenavista, Chorrerita, socio número 84. Les saludamos en esta mañana a través de la Centro. Son ya las 6 de la mañana, 38 minutos, 6:38 minutos. Exterminador.

0: Bueno, saludos en esta mañana en la centro. Tengo por acá un saludo que me enviaron de Carolina del Norte. Vamos a escuchar. Es un audio que me mandaron de Carolina del Norte, creo, ¿verdad? Saludos al amigo ahí que nos escribe. Vamos a ver.
1: Buenos días, amigo. Buenos días. Aquí lo estoy escuchando en Norte Carolina, Honduras. Siempre lo escucho. Todos los días, aunque no lo mande un mensaje, pero siempre lo escucho. Complázcame ahí con Rama Seca. Parte de José Leonel Maradiaga. Toda mi familia allá en Olancho, Honduras.
0: Bueno, José Leonel Maradiaga, saludos ahí en Carolina del Norte. Saludos en esta mañana, gracias por estar con nosotros en esta mañana en la centro.

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Bueno, saludos, saludos. Ya estamos en las 6 de la mañana con 50 minutos. Son las 6:50 minutos aquí en la Centro. Saludos en esta mañana para todos y cada uno de ustedes que nos sintonizan a través de la Centro. Son las 6:50 minutos, 10 minutos a las 7 de la mañana.

Bien, vamos a despedir ya la audición de hoy, como siempre, con el saludo para todos en todas partes. Gracias por sintonizarnos, por escucharnos en esta mañana a través del acento. Nos vamos a ir, nos vamos a retirar. Luego venimos a las 9, si Dios permite, para presentar la música grupera. Buenos días, pásenla muy bien.

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aquellos que se encuentran en alguna situación difícil. Recuerden, mis amigos, que no hay mal que por bien no venga, y que viene la calma después de la tormenta. Ahí les va.

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0: Muy buenos días a cada uno de ustedes. Qué placer poder saludarles este día martes 12 de mayo. 12 de mayo, ya el tiempo avanza y sin duda alguna para nosotros es motivo de gratitud poder tenerlos a ustedes como televidentes. Invitarle a que se una a través de nuestras redes sociales. Estamos disponibles en todas las plataformas digitales para que no tenga excusa de perderse de toda la información que nos caracteriza. Como siempre, un programa cargado de mucha información y que pues seguro será de su interés. Reitero nuestro agradecimiento para usted, ama de casa, para usted, ese amable televidente que se levanta tempranito a prepararse para sus labores diarias y lo primero que coloca es Primero Informa, para usted que nos sigue a través de las redes sociales, para usted que está desde su hogar descansando también, muchas gracias, porque siempre mantienen esa fiel sintonía con Primero Informa. Como les decía, el tiempo avanza, ya estamos en el quinto mes del año 2026 y pues esperamos que estos meses sigan siendo de mucha bendición y pues también hacerles llamado a tomar todas esas medidas de precaución que son, sin duda alguna, muy necesarias, vitales e importantes en esta temporada que estamos atravesando. Las altas temperaturas continúan prevaleciendo en nuestro país y, pues, las autoridades de Copeco han emitido un comunicado en vista de que se prevé que para estos días que estamos a punto de iniciar, que sería miércoles, jueves y viernes, se prevé que sean las temperaturas más altas que lleguemos a alcanzar. En este comunicado ellos envían algunas directrices y entre ellas pues el sistema educativo ha tomado algunas determinaciones, de las cuales corresponden a clases virtuales en muchos centros educativos, o bueno, en la mayoría de centros educativos por parte de la Secretaría de Educación. Se ha emitido el comunicado de que lunes y martes mantendrían el horario que hemos estado experimentando semanas atrás, de entrar a las 7 de la mañana y salir a las 11, y en horas de la tarde o la jornada vespertina ingresar a la 1 de la tarde y salir a las 5. Esas son las modificaciones que se han hecho dependiendo también los niveles educativos. Y para esta semana se han mantenido lunes y martes con estas temperaturas altas y con este horario pues que ha emitido la Secretaría de Educación. Ante este comunicado y estas observaciones que ha emitido Copeco del pronóstico, han resuelto que miércoles, jueves y viernes los niños pasarían a clases virtuales. Nuestro sistema educativo ha tomado esas determinaciones para la seguridad de los estudiantes. Algunos en acuerdo, otros en desacuerdo, pero recordemos que vaya, en el caso de los niveles más bajos, por ejemplo, primaria, media, difícilmente van a poder controlar a los menores dentro de las aulas, porque recordemos a la hora de recreo ellos salen, se dispersan y pues toman diferentes acciones que los niños pues sabemos que difícilmente se van a poder controlar. Y por ende, estas acciones, estas determinaciones favorecen mucho para mantener pues el tema de la seguridad, de la salud de nuestros menores. Algunos centros educativos sacábamos las conclusiones de que sí tienen aire acondicionado por esfuerzo de los padres y algunos maestros tienen diferentes remodelaciones y también accesorios que favorecen a la calidad educativa. No obstante, vuelvo y repito, en el horario del recreo difícilmente se va a poder controlar a los niños y estas determinaciones han sido tomadas y estaremos pendientes de qué va a ocurrir la próxima semana, porque reitero, esta determinación es temporal. Solamente miércoles, jueves y viernes serían los días que se estarían tomando esta iniciativa de las clases virtuales por precisamente este comunicado que ha emitido y que realmente sabemos que estas altas temperaturas las hemos estado experimentando. A esta hora yo les diré que se siente la alta temperatura, es importante que tomemos correcciones, es importante y yo les quiero hacer conciencia a ustedes. Cuidar el medio ambiente es fundamental y ojalá nuestras autoridades puedan ir sentando cabeza y realizar diferentes acciones que favorezcan al medio ambiente. Sabemos que se hacen diversas campañas de reforestación, pero no quedan en nada porque aunque le den seguimiento, ya cuando el árbol queda pues grande, ya cuando el árbol ya es todo un árbol, vienen diferentes factores, diferentes personas que pues al final solo los cortan, ellas tuvo, los talan y ya, ahí queda en nada, en absolutamente nada, y ahí es donde se encuentra con la problemática donde sufrimos absolutamente todos, porque pues lógicamente estas altas temperaturas, repito, son producto de la mano humana, de lo dañino que hemos sido con el medio ambiente y de lo destructivos que hemos sido con nuestra casa. Entonces, repito, es importante que sentemos cabeza, tomemos conciencia de lo que estamos haciendo con el medio ambiente, el cuidado del agua, el cuidado de los bosques, el cuidado de toda la flora en general, la fauna. Vean qué cosas, que antes se buscaban viviendas con grandes espacios para poder tener su jardín, tener sus arbolitos, tener sus cositas, sus plantas. Ahora no importa, ahora todo se quiere cementado y eso pues sin duda alguna favorece a la parte negativa del medio ambiente. Debemos de comenzar a hacer algunas acciones que favorezcan, porque este tipo de cosas las podemos ir regulando, no eliminarlas, porque ya el daño podríamos decir que es irreversible, aunque la madre naturaleza es muy condescendiente, pero es bastante difícil poder eliminar todos los efectos negativos de la contaminación y la afectación que hemos realizado en el medio ambiente. Pero sí podemos ir, repito, regulando algunas cosas. Ya dentro de poco, les adelanto, ya se comienza a sentir la sequía. Así que si no hay agua en sus hogares, si ya el vital líquido comienza a faltar, tomen en cuenta que es precisamente por eso. La sequía ya está llegando a nuestra ciudad, resultado, repito, de la contaminación del medio ambiente, aunque suene muy trillado y repetitivo, sabemos que es de los factores que está afectando. Pero bueno, le damos la bienvenida a nuestro compañero Omar Valenzuela. Buenos días.
1: Hola, ¿qué tal? Buenos días, buenos días, buenos días. Mil disculpas, andamos tocados. Bendito afectado. Dios, un día más. Y Andrea, gracias, gracias por cubrirnos las espaldas. Hoy nos tomó la tarde y me levanté temprano. Me levanté a la hora de siempre. Nos toca a veces, nos traiciona la...
0: Sí,
1: el tiempo.
0: Sí,
1: creo que me traicionó la noticia.
0: Ajá, sí.
1: Creo que me traicionó la noticia. Me traicionó la noticia. Pero antes de eso, vámonos con los titulares.
0: Bueno, arrancamos.
1: Tenemos los titulares para este día aquí en Primer Informa. Buenos días. Y es que la cantidad de personas en el policlínico que quieren darle al pueblo evidencia que son servicios hospitalarios que se requieren en Siguatepeque. Más de 1,000 mujeres llegaron a la celebración del Día de la Madre en el municipio de Taulabé. Y mire usted, a base de créditos están municipalidades pequeñas debido a la falta de transferencia. De esto y más, hoy aquí en Primer Informe.
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1: Ustedes necesitan perseverar para que después de haber cumplido la voluntad de Dios, reciban lo que Él ha prometido. Hebreos 10:36.
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0: Bueno, tenemos un noticiero cargado, Andrea. Venimos con mucha, mucha, pero mucha información. Y qué bueno el tema que usted ha estado abordando. Quiero decirle, porque me imagino que están más que pendientes ahorita, ayer abordamos el tema de los diputados. Ayer lo abordamos acá.
1: Sí.
0: Ningún diputado me llamó. Me llamó Armando, pero por otro tipo de cosas. Me llamó Armando y nada que ver. Armando ni me dice... Yo le conté lo sucedido y me dice, no, yo no me di cuenta. Y está bueno, y la verdad. Entonces, ayer me llamó el diputado Vargas, después del programa. Diputado, cuando tenga que hablar algo conmigo, háblelo aquí, en el programa. Si estamos mintiendo, llámeme aquí. Diputado Juan Carlos Vargas, si estamos mintiendo, llámenos acá. Acá le voy a aceptar llamadas. Ahí yo le contesto a los amigos, y usted no es amigo mío. Entonces, usted es conocido, ¿verdad? Tampoco somos enemigos, ¿va?
1: No, claro.
0: Tampoco somos enemigos, pero yo le contesto a mis amigos. A mis amigos les contesto. Y usted no es amigo mío, pues, ustedes somos conocidos ya. Fue cliente mío. Fue cliente mío nada más. Entonces, esto pasa así. Y, o sea, que es que el diputado cree que hay que rendirle reverencia todo el tiempo. No, así. Así que cuando quiera arreglar algo, hable aquí, al programa. Cuando esté aquí al aire, con gusto le contesto. Fuera de esto, no. Ya no contesto. Le contesto, repito, a los amigos. Andrea, hoy ha sido capturado por suponerlo responsable en la muerte del ambientalista Juan López, al exalcalde de Tocoa, al señor Adán Funes.
1: Así es.
0: Ha sido capturado hoy. En horas de la madrugada ha sido capturado don Adán Funes para rendir o defenderse entre estos supuestos que por ahora se le señalan, y uno de ellos es por la muerte del ambientalista Juan López.
1: Así es, según el reporte de las autoridades, se ha dado la detención de este exalcalde en conjunto con otras personas más, quienes las autoridades han mencionado que serían los presuntos actores intelectuales y pues también los actores que ejecutaron el hecho en cuanto al asesinato de este ambientalista, un tema que había formado parte de la agenda informativa debido a la relevancia y toda la algarabía y conmoción que pues causaba dentro de su comunidad. Y ahora pues la autoridad está dando respuesta mediante estas detenciones por suponerse responsables estas personas.
0: Bueno, ha sido capturado en las últimas horas el exalcalde del municipio de Tocoa, en el departamento de Colón, Adán Funes, por la muerte, por suponerlo responsable en varias escenas, ¿verdad? Como actores materiales, ¿verdad? E intelectuales. En la muerte del del ambientalista Juan López. Fíjense qué lástima. Y esto sí lo voy a... Ahí le mandé una imagen, Pedro, también. Le mandé otra imagen porque amanecimos súper cargados de noticias. Qué lástima que el Partido Libertad y Refundación... Y le digo que lástima, se lo digo, haya perdido la simpatía, por ejemplo, la del padre Melo.
1: Sí.
0: Perdió, o sea, para el padre lo decepcionó el partido. Y que no hayan defendido esta causa, Andrea.
1: Bueno, según lo que manifiestan las autoridades de investigación, es una línea investigativa, valga la redundancia de palabras, que ya vienen dándole seguimiento desde hace varios días atrás. Lo cual pues podría simbolizar de que pues de alguna manera se interpusieron sus buenos oficios.
0: Y sabe que es lo difícil acá, que todos lo mezclan con persecuciones políticas, sí. Que lamentablemente
1: pasa. Sí, eso. Lamentablemente es así, todo tipo de pues delitos que se cometen por la clase política cuando son del partido contrario se mezclan con ese tipo de cosas.
0: A su conveniencia, ¿verdad?
1: Sí, no ha habido, creo yo, ningún partido político que no haya sido perseguido políticamente. Si usted se fija, todos han sido por el partido contrario, casi todos han sido, creo yo, perseguidos políticamente cuando no les corresponde el turno de estar en el poder.
0: Sí, ellos vienen...
1: Todos salen con la misma historia.
0: Se victimizan.
1: Sí.
0: Se victimizan.
1: Porque, mire, el Partido Nacional tuvo un Eval Díaz que huyó del país de alguna manera y que no rindió cuentas en su momento. Y ahora el Partido Libertad y Refundación tiene un Marlon Ochoa, que se fue del país también.
0: O sea, es igual.
1: Al final nada cambia.
0: Don Carlón Zelaya, que yo quiero pensar que es verdad.
1: Y vea qué cosas también, que según lo que manifiestan las autoridades también, los hospitales que estaban en proceso de construcción serán detenidos porque serán sometidos a un proceso de investigación a través del Ministerio Público por supuestas irregularidades.
0: Hospitales que solo estaban ahí marcados nada más, sí. No es que estaban la construcción.
1: Algunos dicen que sí, fíjese.
0: Ah.
1: Que ya iban levantando las paredes.
0: ¿Las paredes?
1: Sí.
0: Qué bueno, miren, sí. Ojalá.
1: Ojalá se continúen, Omar, y que esto pues efectivamente no forme parte de un sentimiento político
0: y
1: más.
0: Y que correcto, y que no sea... Y que tampoco se paralicen por el tema político.
1: Por eso le digo.
0: Si no hay dinero, no hay dinero.
1: No hay dinero, mejor ser claros.
0: Mejor ser claros, sí. Pero no estarle echando la culpa, porque también, si los hospitales se hacen... Porque si a 3 días de salir un gobierno dice, aprobamos la construcción de tal hospital, pero ya se van. Uh-huh. Lo tiene que hacer el siguiente gobierno.
1: Correcto.
0: Entonces, si lo termina, lo va a terminar. Mire, ¿sabe qué me dio indignación a mí? Porque a mí me gusta ser justo. Uh-huh. Vino un cachureco y hizo un video y dijo que qué incapacidad la del gobierno anterior de no haber terminado la carretera La Esperanza. Uh-huh. Y les quedó un pedacito nada más.
1: Sí,
0: ¿va?
1: Sí.
0: Les quedó nada más un pedacito. Uh-huh. Tuvo que venir Narri Afur y terminarla. Óigame, me parece a mí es una...
1: Ya son contratos adjudicados.
0: Me parece algo absurdo a mí.
1: Sí.
0: Cuando ni el mismo Juan Orlando que le tocaba pasar por esa calle. Uh-huh. Porque es un indio que le tocaba ir para allá. Y indio, lo digo con orgullo. ¿Va?
1: Uh-huh. Sí, indio. Él decía.
0: Pues, le dije que es un indio. ¿Eh? Entonces tenía que pasar esa ruta lenca. Uh-huh. Y nunca la bacharon siquiera. Más bien Juan Orlando se reía porque había un bache en un puente.
1: Sí.
0: ¿Se acuerda?
1: Y ahorita hay un montón.
0: Hay un montón de baches en los puentes. Uh-huh. En los puentes hay baches a morir, ¿va?
1: Sí.
0: Entonces, el gobierno, vienen a cachurecos a decir que...
1: Ojo a los nacionalistas, Omar, el fanatismo creo que los está cegando mucho. Ojo, nacionalistas, es cierto que hay muchos que están ocupando puestos y que no es malo, ya estamos acostumbrados a verlo. Es cierto que están ocupando muchos puestos por cuestiones políticas y partidarias, pero es importante que mantengan los pies sobre la tierra porque hay muchas cosas que están saliendo que son totalmente descabelladas. Y eso recuerden que les puede afectar.
0: Mire, este tema de la escoba azul, pongamos la imagen, Pedro.
1: ¿Qué pasó ahora?
0: Maximiliano.
1: ¿Otra vez?
0: O sea, han despedido a un guardia de seguridad y a Roger Sáenz. Ahí está.
1: ¿Pero y por qué?
0: Mire, si gusta.
1: Pero esto viene de la secretaría directamente.
0: Correcto. ¿No? Ya le voy a dar... ¿cómo le digo? Esto viene ya, y el Maximiliano ha hecho un comunicado.
1: ¿Qué estará pasando con el Maximiliano?
0: Buena pregunta. Ya le voy a decir cuál es el motivo.
1: Sería segundo golpe para el Maximiliano.
0: Uh-huh. Ya le quitaron la doctora.
1: Ya le quitaron la doctora. Ahora van con los maestros. Bueno.
0: Mire. Y por acá, lo estoy haciendo una cosa para darle esto para que le demos acá. Mire, por acá lo tengo. Ahora sí, aquí lo tengo. Dice el comunicado, Andrea. Instituto Técnico Maximiliano Carranza, comunicado. Y se los digo, está tomado ya.
1: Va.
0: Está tomado por los alumnos y padres de familia. A toda nuestra comunidad educativa se le informa que en el transcurso del día de hoy recibimos comunicación, que fue ayer, oficial sobre la cancelación de los acuerdos de nombramiento permanente de dos miembros de nuestro personal de servicio civil. El señor Roger Sáenz, quien se desempeñaba como auxiliar de la oficina administrativa, y el señor Alonso Cepeda, quien ocupa el cargo de guardia de seguridad. Según la notificación, ambas cancelaciones se fundamentan en el proceso de reducción forzosa de servicios y personal derivado de la reorganización administrativa establecida en el decreto 17-2026, correspondiente a la Ley de Reactivación Económica y Desarrollo Humano. Esta situación nos preocupa profundamente, pues entendemos que las plazas afectadas no podrán ser reasignadas ni ocupadas por nuevo personal, lo que implica la pérdida definitiva de recursos humanos esenciales para el funcionamiento del instituto. En el caso particular del puesto del guardia de seguridad, esta estructura ha pertenecido al instituto por más de 25 años y fue asignado al señor Alonso tras la jubilación del anterior titular. Se trata de una plaza indispensable, ya que la vigilancia del centro educativo es fundamental para la protección de nuestros estudiantes, del personal y de toda la infraestructura escolar. La eliminación de la plaza obligatoria a la comunidad de padres de familia a asumir costos adicionales para contratar seguridad privada, lo cual generaría un problema serio de sostenibilidad para el instituto. Por todo lo anterior, expresamos nuestra profunda preocupación y solicitamos respetuosamente a las autoridades competentes revisar esta decisión administrativa y considerar la restitución de ambas plazas junto con el personal cancelado. Licenciada Yasmín Velázquez, directora. A esta hora está tomado el centro, dice. Según tenemos entendido. Yo siento que hay el problema ahí, Andrea. El problema ahí es de política. Recordemos que hay muchos maestros simpatizantes del Partido Libertad y Refundación y no debería ser así.
1: Realmente cada vez me deja más asombrada con las decisiones que toman. Miren, el Maximiliano, yo nunca he estudiado, nunca tuve un familiar, ni siquiera creo yo amistades o algo así de ahí, nunca. Pero me parece estúpido, Omar, que estén tocando la educación. Con la educación no se debe jugar. Miren, el Maximiliano ha sido fuertemente afectado por asaltos. Se han introducido delincuentes y un guardia de seguridad es sumamente importante. Y si nos vamos al otro extremo, es una buena cantidad de estudiantes que, pues lógicamente, debe ser cubierta de manera eficiente. Y el sistema educativo no debe ser trastocado de manera negativa.
0: Miren, ojalá que se reivindique. Es que ando por acá buscando otras cosas, Andrea, porque tengo mucha información por acá.
1: Me dicen, buenos días, Andrea. Mientras tanto, hasta en la Casa de la Cultura hay hasta coordinadora de limpieza, dice. Buenos días, Andrea. Mientras tanto, en la Casa de la Cultura hay hasta coordinadora de limpieza, dice. Bueno, y los preocupados por el erario público, hasta la lengua me traba. Los preocupados por el erario público que se me hicieron, se me perdieron, va. Es que lo que les digo, uno tiene que preocuparse de manera real por las cosas. Miren eso que está pasando en el Maximiliano, es preocupante. Es preocupante, van a decir, no es maestro, pero ahorita ya empezaron con una parte. No sabemos qué pueda venirse después.
0: O sea, ha perdido tres plazas ahorita el Maximiliano. Maximiliano. La doctora y estas dos, ¿no?
1: Sí, son tres plazas. O sea, tres plazas perdidas.
0: No, miren, yo les voy a decir algo. El Maximiliano es un instituto, la mayoría de alumnos es de personas de escasos recursos,
1: claro,
0: económicos.
1: Todos los centros, sí, educativos públicos.
0: No crea, hay padres de familia que tienen posibilidad, pero prefieren colocar en su mayoría, correcto.
1: Sí.
0: Pero el Maximiliano Carranza es un caso especial. Y en este caso, hay alumnos de extrema pobreza.
1: Sí.
0: De extrema pobreza.
1: La única institución técnica de nuestra ciudad.
0: La única y pública, y creo que en la zona central del país, André.
1: Yo creería que
0: búsqueme
1: sí.
0: Búsqueme otra, creo que el de Otoro, creo. Creo. No estoy seguro, pero así, asertivamente, el Maximiliano. Sean serios, señores.
1: Sí.
0: Sean serios.
1: Hay que ser serio.
0: Miren, ahorita estaba viendo yo un video de otro país. ¿Y qué pasa? Llegaba una diputada, le daba la canasta a la persona y cuando ya dejaban de grabar se la quitaba.
1: Mira.
0: O sea, esa es una actuación.
1: Ajá.
0: Sin embargo, sucede, André. Puede suceder.
1: Pasa.
0: Que no crean, aquí les pongo como ejemplo. Y en la parte política, seamos serios, señores.
1: Bueno, y es que a Siguatepeque lo siguen viendo como pueblón, ¿será? ¿O como caserío? Yo creería más como
0: no,
1: caserío,
0: pero
1: fíjense.
0: Ahora, ¿quién toma las decisiones acá?
1: Sí, buen punto.
0: ¿Quién ha tomado las decisiones? Porque mire.
1: Porque si hablamos de reducción de personal, es mentira. ¿Por qué no lo reducen, por ejemplo, en la Dirección Municipal de Educación? Por ejemplo, para citarle un ejemplo.
0: Hay un montón.
1: Que un técnico, no sé si hay un montón, pero uno de los que es vaya, pongámosle que hayan 4 oficinas. De las 4 perfectamente, uno puede hacer 2. Y van a decir, ay, Andrea, qué fácil lo mira. Pero si estamos reduciendo personal, podríamos hacerlo por esa vía. Pero no, ahí no se puede tocar.
0: Mire, eso de la coordinación de en aseo en la Casa de la Cultura me preocupa a mí.
1: Sí, llama la atención. Si es así, llama la atención.
0: Dicen que esa persona le dijo, yo no soy aseadora. Así bien que
1: vaya,
0: le hablan a Alfredo.
1: Omar, fíjese que ahorita que dice eso, ¿quién es el alcalde?
0: ¿Por qué?
1: No, le pregunto, ¿quién es el alcalde?
0: Alfredo Valeriano.
1: Bueno, él es el que manda. Punto. No hay que perdernos. Ahí andan que hasta regidores me están diciendo que tienen como la alcalditis, fíjense.
0: Ajá.
1: Me estaban comentando que algunos quieren llegar a mandar, varios incluso dicen activistas quieren llegar a mandar. Y no al final quien toma las decisiones, es Alfredo Valeriano, es el alcalde y punto, pues.
0: Mire, Andrea, aquí desde el gobierno anterior.
1: Sí, sí, muy de acuerdo.
0: Desde el gobierno anterior hay un grupúsculo de gente que creen que toman decisiones en Siguatepeque,
1: sí.
0: Que ya, ay, que yo hice aquí, ay, y que no pueden ver un micrófono porque agarran el micrófono.
1: Uh-huh.
0: No, señores, las máximas autoridades del municipio son, mire Andrea, digámoslo así, digámoslo, ha sido así, mencióneme una denuncia, mencióneme una acción, mencióneme una intervención con resultados de la sociedad civil ante las autoridades. Dígame, ayer tuvo que llamar el doctor Ashley Cruz porque la sociedad civil no sabía y lo dijimos nosotros acá.
1: No sabían, o se hacen.
0: O se hacen los de a peso.
1: Sí.
0: Entonces, aquí hay un montón de gente que cree que, mire, yo le voy a decir algo. Usted conoce mi desempeño en aguas de Siguatepeque. Más bien yo le huyo a las entrevistas. ¿Por qué? Porque no, yo tengo todos los días. O sea, la gente se ha de aburrir de vernos a nosotros en la tele, Andrea. Siendo honesto. ¿Ah?
1: Sí, se ha de aburrir.
0: Honestamente. No, porque miro, si no tenemos contexto, obviamente que sí. Miren, Andrea. Esos problemas le corresponderían a la sociedad civil. De estar vigilantes ahí, a ver qué pasa y decir. Porque también si un centro educativo tiene sobrepoblación estudiantil, requiere...
1: Sí, de más personal.
0: De más personal.
1: Claro que sí.
0: Pero si tiene a un maestro con pocos alumnos,
1: sí,
0: entonces ahí es la intervención de la sociedad civil,
1: sí,
0: hombre.
1: Sí, porque hay que reconocer también, Omar, que nuestro sistema educativo no se presta para tener demasiadas plazas. A puras esfuerzos se tienen las que están y las que pues hasta el momento subsisten, y también los gobiernos municipales que le ayudan al gobierno a través de los de las pensiones o de las ayudas, como ya han mencionado, o bonos o no sé, que le dan a los maestros municipales.
0: Correcto, séllame esa última foto que le mandé, Pedro, séllame esa última foto. Yo le dije, está tomado el centro educativo.
1: Está tomado.
0: Dice, buen día, está tomado las instalaciones del Instituto Técnico Maximiliano Carranza. Está tomado. Entonces, Andrea, desde el gobierno anterior viene un mundo que querían mandar a Ashley Cruz.
1: Sí.
0: Y ahora es que creen que mandan. No, señores, yo se los digo.
1: Hay que sentar
0: Usted
1: cabeza.
0: Sabe, mire, está tomado.
1: Qué lamentable.
0: Está tomado el centro educativo. Por los alumnos. Está tomado. Y yo creo, y me dicen por acá, mire, Andrés, en redes sociales. Hola, buenos días. Con el tema del vigilante en el Genaro, hay hasta 4 vigilantes. Y el técnico Maximiliano, por favor, ayuden al colegio. Oiga, oiga lo que dice esta televidente. Es un colegio que es de prestigio para nuestra ciudad, totalmente de acuerdo.
1: Claro.
0: Aquí no solamente
1: es el que todo centro educativo debe ser de mucho valor, porque recuerde que ahí se forma nuestra sociedad.
0: Sí, ya sea este
1: lo que
0: público.
1: Es salud y educación debe ser prioridad y deben ser fortalecidos, no debilitados.
0: Me dicen que la doctora sí está en el Maximiliano.
1: Ah, qué bueno, la colocaron de nuevo.
0: Sería que la colocaron. Sería que la colocaron de
1: qué
0: nuevo.
1: Qué bueno. Sí. Qué bueno si es así. Pero la pregunta que usted hacía, ¿quién toma estas decisiones?
0: Mire, ¿quién toma estas decisiones? Lamentable lo que está pasando y hay que ponernos serios en esto.
1: Sí.
0: Dejémoslos de cachurecada, va. Dejémoslos, sí. Dejémoslos de política.
1: Hay que dejar de estar pensando
0: dejémoslos
1: como cipotíos.
0: De papada, va. Ay, qué jolo, porque. Ay, saca. Mire, así se expresan en los partidos, no solamente en uno. En lo que sacas, hijo de tantas.
1: No, y hay gente, Omar, que de verdad es ineficiente del partido anterior o del partido contrario. Esa es la primera que se debe ir.
0: Sí.
1: El que es ineficiente, mire, ya sea del partido de poder o no, debe irse.
0: Qué triste llegar a este radicalismo en el
1: pero
0: país.
1: Pero yo he visto gente, Omar, muy eficiente que la han sacado.
0: Sí, correcto. Mire, hay gente que viene y tiene carrera administrativa.
1: También.
0: Tiene carrera administrativa. Señores, yo sé que acá, ojalá que se asome el alcalde por ahí, va.
1: Sí, no puede ser mucho.
0: No, claro que sí, no es el municipio, pues.
1: Sí, pero son directrices que ya vienen de arriba, Omar. Ahí un alcalde no es mucho lo que puede hacer. Ahí yo creería más que los diputados, porque uno cerca, los que están cerca de los ministros y todo esto.
0: Dice, ¿qué tal, Omar? Es un colegio con mucho orden. Bueno, se puede escribir hasta cuando usted se puede describir, dice, hasta cuando usted va a los baños. Ahí se mira el orden con que manejan el colegio. Buen día, Mexicana en Puerto. O sea, que es un colegio muy ordenado.
1: No, y ahí cuando usted ingresa tiene que anotarse. No es potrero la cosa ahí.
0: No es potrero.
1: Sí, no.
0: Sí, hombre.
1: Ahí lo está manejando muy bien.
0: No.
1: Y uno nota hasta en el desempeño de las clases y el comportamiento de los jóvenes.
0: Sí.
1: Cambia.
0: Bueno, miren, tomado el Maximiliano. Ay, tan de agua cambia.
1: Ha entrado fuerte el sistema educativo, lamentablemente.
0: Sí.
1: ¿No? Porque hemos visto una toma tras otra de
0: centros. Una le ha tocado.
1: Sí.
0: Y ahora vámonos acá. Óigame, que haya, ¿cómo es? Coordinación de limpieza.
1: Coordinadora de
0: limpieza
1: en la Casa de la cultura, dice ahí.
0: No seamos serios, hombre. Vengan para acá. Denos para acá.
1: Vengan para acá.
0: Seamos serios. Discúlpeme la palabra. Esto no es un burdel. Esto no es un relajo. Todo debe tener un orden. La jerarquía. Óigame, Andrea, si quien se mete la mano a la bolsa son los que aspiran, ¿verdad? Los que aspiran. Y deben
1: entender. No, y al final, Omar, el pueblo a quien elige es a la figura que va aspirando.
0: Correcto. Saludos al licenciado César Wilfredo Lara.
1: Saludos, licenciado.
0: Licenciado, muchas gracias por la sintonía siempre. Ahí está, dice, siempre en la mañana viéndonos. Saludos.
1: Gracias.
0: Gracias, licenciado. Usted sabe que ese aprecio es mutuo,
1: sí.
0: ¿Verdad? Mutuo. Miren, déjense de paz allá. Déjense de paz. Persona que no es capaz solo porque ande gritando. Sencillo. Pero estar en este, discúlpeme que se lo diga, sin este joder. De que hay gente que quiere estar por encima de las autoridades. Discúlpeme, pero caen mal.
1: No puede ser.
0: No pueden ser, caen mal, no puede ser, hombre. No puede. ¿Cómo es posible que en la Casa de la Cultura haya coordinadora de limpieza? Cuando debería haber una persona, me imagino, máximo dos.
1: Sí.
0: Pero que trabaje. Pero no porque me llevo bien aquí, me llevo bien allá. No, la cosa no es así, señores. Se los decimos acá y nosotros se los damos para que otros hagan unos posts extensos, ¿va? Se las dejamos así, nosotros a los prácticos, al caliche hondureño, se los dejamos. Pero esto está pasando en Siguatepec, que nosotros lo hemos dicho, las cosas buenas las vamos a pasar, las malas también. Y esto está malo, señores. Esto está malo. Si esto está pasando, señores, y uno va a la Casa de la Cultura y mira un montón de gente.
1: Yo ya días no voy.
0: Miguel, ya no subimos.
1: Sí, pero yo miré las mismas caras. A la abogada, que es la que Andrea. Sigue siendo, ¿verdad? Y Andrea.
0: Sí, pero
1: y la que yo creí o creo que es aseadora, no sé.
0: No, pero fíjense que siendo justo, hagan una oficina también. Aparte.
1: Para la coordinación, dice usted.
0: Sí, correcto.
1: Lamentable.
0: Dios mío. Vamos a otros temas, Andrea. Por ahí le mandé una última fotografía. Ayer se acercaba a mí el señor Salatiel Hernández. Don Salatiel Hernández. Salatiel Mejía, perdón. Salatiel Mejía es un reconocido ciudadano. Que ha estado siempre en el gremio ahí de los taxistas. Está pasando por una situación bien difícil.
1: Buenos días, Andrea. Háganle el llamado a esos regidores que quieren ir a coordinar y disminuir el personal de otras dependencias, que primero ordenen las municipalidades. Bueno, ahí está, regidores. Ahí les mandan el mensaje.
0: No, pero es que, Andrea...
1: No, es que es cierto, Omar, o sea, se lo digo que es cierto.
0: ¿De qué?
1: Que hay regidores, Omar, que quieren ir a regular y supuestamente ver el personal de otras dependencias, que no hay ningún problema, pero en la alcaldía no están viendo nada. Y se lo digo así. Mire, es una calía con aguas de Siguatepeque.
0: Esa es una.
1: Qué exagerado, pero en la municipalidad no le están, no miran ahí. ¿Qué cosas? No entiendo cuál será. Y digo, yo no entiendo, sinceramente. Se lo digo, que no entiendo.
0: Miren, y vuelvo y lo repito. La vida es una... La vida es una... Es un reflejo de la casa. Miren ustedes. Y esto que ha dicho Andrea ahorita, les va. Yo miro regidores que ni van a la municipalidad.
1: Ah, imagínese.
0: Cuando les toca ir.
1: Sí, deben ir.
0: Deben ir cuando les toca. Pero hay unos colos ahí pasan, yo creo que son empleados. No. Ni el alcalde pasa tanto en la municipalidad como algunos regidores y regidores.
1: Es lo que le digo, que dicen que hay alcalditis.
0: Alcalditis, correcto.
1: En la municipalidad, en la alcaldía.
0: Miren, cuando usted quiere ordenar. Imagine que yo venga aquí y que venga renegando porque alguna cosa no está en su lugar y tengo un macaneo en la casa. Entonces, no puedo yo ordenar. Uno hay que ordenar su casa primero. Ordenen la municipalidad, ordenen ahí en la Casa de la Cultura, porque esto de la coordinación, la persona que ha estado con esto es de entero crédito. Es de entero crédito.
1: Bueno, ojalá el ambiente vaya mejorando para la población, que también tenga un mejor rendimiento dentro del engranaje público.
0: Bueno, hoy yo voy a hacer, miren, político, contéstenle a Salatiel. Colóqueme la imagen.
1: Ya no le contestan.
0: No le contestan, y antes yo lo ocupaba. Y yo voy a hacer algunas llamadas acá, fíjese. Yo voy a hacer algunas llamadas. Don Salatiel se acercó donde mí. Se acercó a mí, perdón. Ayer me estaba esperando acá. Él necesita, no está trabajando, a él le pegó un derrame. Y a mí me gustaría que me llamaran amigos de él, amigos taxistas, porque Don Salatiel está pasando una situación difícil. Difícil. Le robaron el celular, Andrea.
1: Imagínese.
0: Anda en una racha bien difícil. Y mire que por ahí yo le voy a mandar, Pedrito, pero ahí para qué. Le voy a mandar el número de cuenta de Don Salatiel, por si quiere rotularlo, Pedrito. Ahí se lo mando. Ahí está el número de Don Salatiel. Y me gustaría que buenos amigos llamaran. Yo estoy llamando a algunos acá. Uh-huh. Estoy llamando a algunos. Mire que vi a Víctor Mata ahorita. Y voy a llamar a Víctor Mata. Y yo, conociendo a Víctor, dijo Reynel Mendoza que me iba a llamar. No le había comunicado a Víctor Mata, pero me imagino que al conocer de esta situación, Víctor Mata, podrían responderle a el buen amigo Salatiel Hernández. Ve, Salatiel Mejía. Muy buenos días, Víctor Mata. Gusto y placer poderte saludar desde este espacio. Hoy no vamos a hablar de transporte, hoy no vamos a hablar de política, hoy vamos a hablar del liderazgo de Víctor Mata, porque lo tiene, Andrea.
1: Sí.
0: Lo tiene. Muy buenos días, Víctor Mata. ¿Qué tal? ¿Cómo estamos?
2: Buenos días, Omar. Buenos días.
0: En este momento, Víctor Mata, tenemos una fotografía de un colega de ustedes, del gremio de taxistas, y se trata de Don Salatiel Mejía. Don Salatiel está pasando una situación bien difícil, y yo no quiero exponer a Víctor Mata. No es nuestra característica, porque probablemente no se den cuenta.
1: Sí.
0: Y conociendo que Víctor Mata, como líder, para mí es el máximo líder de los taxistas en Siguatepeque, hacer una actividad, y que si quieren involucrarnos, bienvenidos, para poder apoyar a Don Salatiel Mejía. Víctor Mata, no sé si vos sabías de esto, pero eso está pasando con el buen amigo conductor de las unidades enumeradas, como es Salatiel Mejía.
2: Buenos días nuevamente, Omar y Andrea, a la ciudad de Siguatepeque, a cada ciudadano. Es bien complicado, y espero que familiares o amistades que me escuchen en este momento, me entiendan a mí, como tú lo dijiste, como presidente y como líder de la asociación ATIS, porque lastimosamente, Omar, en Siguatepeque, pues yo tengo las pruebas donde yo he luchado desde después de la pandemia, porque ATIS pues salió en la pandemia. Empezaron los compañeros que son ruleteros a pedir que les ayudáramos por medio del alcalde, que en su momento era Juan Carlos Morales Pacheco. Y así surgió la cuestión esta de meterse a esto de la directiva, de formar una directiva. Desde ahí, Omar, yo he pedido una unión en Siguatepeque. Yo he puesto hasta el puesto de presidente, yo se los he dicho en variedades de ocasiones, a los compañeros de Aiter: agarren ustedes el puesto de presidente, agarren la asociación, yo me quedo como un socio, pero unámonos, porque en Siguatepeque existe ATIS, que significa Asociación de Taxistas Independientes de Siguatepeque, y existen los compañeros que son Aiter afilial Siguatepeque, o Siguatepeque afilial Aiter, algo así. La cuestión es que ellos pertenecen al dirigente Luis de Tegucigalpa. Entonces, ¿por qué te explico todo esto, Omar? Porque yo ya había escuchado a algunos compañeros hablar sobre el tema, y aquí se da aquello de que no todos somos, no somos moneditas de oro para caerle bien a todos. Yo, a título personal, y me comprometo aquí públicamente, yo tengo el número, ojalá que tenga el mismo número Salatiel, si no, pues lo voy a investigar o lo voy a buscar.
0: Yo lo tengo.
2: Personalmente, yo de mi parte, Víctor Mata, yo le voy a apoyar en algo para que el hombre pues tenga algo, no sé, algo de económicamente. Sí. Pero ya a nivel de asociación, lastimosamente aquí en Siguatepeque existe esa estupidez, voy a poner, por no decir otra palabra, de una división, de no una hermandad, de que en la unión está la fuerza, pero no sé ¿Por qué razón o por qué motivo? Solo Dios sabrá. Porque yo te lo digo, Omar, así te lo voy a decir, si aquí me conocen a mí. Solo bajarme los calzones me han hecho falta. Para que haya una unión en Zihuatepeque.
0: Sí, yo lo sé.
2: Porque yo soy consciente de que en la unión está la fuerza. Entonces, pero en Zihuatepeque hay una división. Y lastimosamente, el compañero Salatiel, él es taxista, fue líder en la asociación AITER, pero él pertenece a la asociación AITER. Yo no puedo venir y decirle a mis compañeros porque, sí, porque ellos mismos han logrado, han hecho como esa estupidez de rivalidad, una cosa de que no, o sea, aquel es AITER, no voy ni al velorio o no voy a apoyarlo. Yo no. Yo a mí me puede, ahorita pues, yo sé que este medio lo escuchan bastante compañeros taxistas. Y pueden hablar y pelarme la cara y decir, nah, ese es un hipócrita, jamás ni nunca. Porque siempre les he dicho, unámonos. Si es que ustedes quieren una directiva, yo les doy el puesto de presidente y los demás compañeros, si quieren entregar los puestos, cosa de ellos. Pero si la mirada es de que es que yo no necesito un puesto, no necesito ser presidente para levantar la mano y pedir mi palabra y dar mi opinión. Que así fue como yo pasé muchos años en la asociación AITER. Nunca fui dirigente y muchas leyes que están en AITER las puso Víctor Mata porque levantaba la mano, pedía la opinión al líder Salatiel y le decía al líder, Jomito, mira, esto, pienso que mejor hagámoslo así. Entonces, te lo digo, Omar, me siento muy mal en tener que decir esto, pero lastimosamente es así. Nosotros como ATIS respaldamos, apoyamos y yo me muero por cualquier compañero de ATIS. Lastimosamente por los de AITER yo no puedo venir, sí, y pedirles una colaboración a los compañeros porque ellos me
0: pero es que se quiere acercar Víctor Mata de manera voluntaria, lo puede hacer, ¿verdad?
2: Sí, perfecto. Y motivo a los compañeros taxistas de que apoyemos porque hoy está en la añeja situación, mañana puede estar cualquiera de nosotros, hombre.
0: Correcto.
2: Entonces sería bueno que nos apoyáramos y como te digo, yo te voy a llamar al terminar tu programa para que o lo voy a llamar ahorita el número que tengo, si él no, me contesta.
0: Yo te lo mando ahorita, Víctor Mata. Yo te lo mando ahorita.
2: Gracias. Muchas gracias, Omar.
0: Dale. No. Víctor Mata, saludos, gracias. Víctor Mata, y mire que tiene toda la razón, ¿verdad? Tiene toda la razón. Por acá me siguen mandando que está tomado el Maximiliano. Yo quiero escuchar a Rey Mendoza. Reynel Mendoza me dijo a mí que me iba a llamar. Que yo lo voy a llamar. Miren, aquí este programa lo ven muchos políticos. Señores, no es, aquí díganme. Ahí está el número de cuenta de Salatiel. Yo no quiero recibir dinero. Háganselo llegar a él. Mire, no contestan ni entre compañeros. Mire, ve.

0: Yo estoy llamando a algunos. Algunos tienen mi número, hombre. Llamen y digan que van a hacer un aporte. Ahí está. Y yo voy a hacer le voy a mandar el número de Salatiel, porque yo no voy a tocar dineros, para que ayudemos a Salatiel, hombre. Miren, no contestan los políticos. No les voy a decir el nombre de quien estoy llamando ahorita, pero no contestan. No contestan. No contestan. Salatiel, que también en el gremio deportivo, yo, todo aquel que quiere el número de Salatiel, yo se lo brindo con todo gusto. Aquí no estamos acostumbrados a andar recogiéndole dinero a nadie. Yo lo hago para que ustedes me escriban y me soliciten el número de don Salatiel, porque nosotros no andamos recogiéndole dinero a nadie. No nos gusta eso. Y toda comunicación tiene que ser directa con Salatiel. Directa con don Salatiel, Salatiel Mejía. Don Salatiel. Buenos días, abogado Juan Carlos Morales Pacheco. Buenos días, qué placer saludarle.
1: Buenos días, Omar.
0: Me
1: estaba bañando.
0: Me imaginé. Abogado, acá le vamos a colocar una imagen en pantalla. Un buen amigo suyo, y usted tiene varios amigos que lo podemos apoyar. Resulta que quien está pasando una situación muy difícil y que se le puede buscar cómo ayudarle un poquito más allá, se trata de don Salatiel Mejía. Usted lo conoce, que es amigo suyo también, ¿verdad? Don Salatiel sufrió un derrame, incluso anda con bordón por las calles acá en Siguatepeque. Coloquemos la imagen, Pedrito, por favor. Coloquemos la imagen y ver de qué manera, con sus buenos oficios, abogado Juan Carlos Morales, se le puede apoyar a don Salatiel. Ahí está don Salatiel. Como le digo, anda hasta con bordón en las calles. Usted lo conoce, que ha sido una persona muy activa debido a un derrame y muchas situaciones que ha pasado él, que me las exteriorizó, pero que no las vamos a colocar aquí nosotros a exponerla. Abogado, le doy su tiempo y conociéndole su buen corazón.
1: Sí, en efecto, no hace mucho que lo miré a cómo llama Salatiel. Como tengo frisado, estamos hablando de Salatiel, que el árbitro,
0: correcto, sí, el taxista, correcto,
1: amigo de papá, amigo mío,
0: sí,
1: vamos a colaborar ahí, Omar, verdad, me mande el número,
0: yo le voy a mandar el número,
1: pero ahorita le puedo apoyar con 2,000 lempiras,
0: con 2,000 lempiras,
1: para que se compre. Que compre algo de medicina o algo, no sé.
0: Está bien, ¿verdad? Abogado, que pase por su despacho, ¿verdad?
1: No, como sea, pero le digo, en caso de lo doy a usted o...
0: No, yo le voy a dar el número de don Salatiel para que usted se comunique con él y se ponga de acuerdo.
1: Sí, y después hay que mirar el diagnóstico a ver cómo podemos hacer alguna gestión.
0: Sí, qué bueno, también. Abogado, le agradezco, abogado, en nombre de don Salatiel.
1: Es que ahorita con 2,000 lempiras puedo apoyarlo.
0: Gracias, abogado Juan Carlos Morales Pacheco. Gracias, gracias.
1: Bueno, la
0: Dios le bendiga y le multiplique siempre, porque le conocemos el corazón.
1: Gracias siempre, Dios me bendice.
0: Sí,
1: gracias.
0: Amén. Así es, abogado. Muchas bendiciones, Juan Carlos. Saludo a mi amigo Juan Carlos Morales Pacheco. A él sí le contesto yo. Y estoy acá con Reynel Mendoza, quien es miembro de AITER. Buenos días, Reynel.
2: Buenos días, Omar. Disculpe, no le contestaba, que estaba con un asuntito. Dígame.
0: Estamos aquí con la fotografía de su compañero de lucha en esa ruleteada, como se le conoce, a don Salatiel Mejía. ¿Cómo, como gremio, le pueden apoyar a don Salatiel?
2: Bueno, mire, en eso, yo como miembro de AITER esperaría que la Junta Directiva se ponga de acuerdo en cuanto a algo, ¿verdad? Yo ahorita no formo parte de la Junta Directiva, pero sí ellos pudieran tomar a bien hacer algo en favor del compañero, ya que es uno de los fundadores de la asociación.
0: Correcto. Y mire, Rey, ahí en ese punto de la salida, que son muchos, que fue uno de los fundadores también, armar todos ahí un poquito y

0: Ayudarle a la tierra sería lo más justo en este momento.
1: Sí, como le digo, dejamos pues a bien que la junta directiva nos convoque, nos diga qué están planificando, qué opciones tienen, y así nosotros pues poder colaborar. Y estamos realmente anuentes a colaborar porque, como le digo, ha sido un compañero fundador de la asociación, un hombre que desde hace muchos años se ha dedicado a esta labor y que también él ha ayudado a otros. Entonces, por ahí pues también tocar la conciencia de los compañeros.
0: Qué buen punto tocó usted, Rey. Me recuerdo que don Salatiel se llevaba entregando canastas en la pandemia. Me recuerdo que hasta
1: sí,
0: el vehículo prestado sacaba y andaba y
1: nos
0: ayudó
1: tocó
0: mucho.
1: Andar.
0: Sí. Y ahora es
1: nos
0: el tiempo.
1: Nos tocó andar juntamente.
0: A mí,
1: sí,
0: él nunca me ha tendido la mano, pero en nombre de todos aquellos que él ha apoyado, aquí estamos en este momento. Saludos, gracias, Rey.
1: A la orden, Omar.
0: Bueno, espero que no dejen solo al buen amigo Salatiel, ¿verdad? Entonces, Salatiel, ya usted puede pasar por donde el abogado Juan Carlos, yo le voy a enviar en este momento al abogado Juan Carlos, y lo mismo que al homie, el número de don Salatiel Mejía. Ahí se lo mando, abogado, y ahí se lo vamos a mandar también a el popular homie, que también dice que le va a apoyar, y ojalá que otro de los que nos ven toda la mañana, que también puedan apoyar a nuestro buen amigo Salatiel Mejía. Con esto nos vamos a la pausa. Ojalá que durante la pausa tenga un par de llamadas para beneficiar a don Salatiel, o yo no quiero recoger dinero, se lo digo. Les doy el número, se ponen de acuerdo y que le asigne una persona para que le haga la, para que le eche la mano. Hay muchos amigos taxistas que pueden hacerle la labor y pasar por esos donativos que tenga nuestro buen amigo Salatiel. Pausa, ya volvemos.
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7: Continuamos, miren qué bueno que la gente ha entendido el mensaje y están solicitando el número de don Salatieri, porque se los estamos enviando. Con todo placer se los enviamos. Bueno, hemos abordado muchos temas. Sigue tomado el Maximiliano, va a ir, ¿verdad, Lemos? Está tomado el Maximiliano Carranza a esta hora de la mañana, así que atentos, porque... Me llega. Gracias, compañero, gracias. Me espero, con todo gusto me espero. Quiero que pasemos esto. Hemos abordado al alcalde municipal de Siguatepeque, que aparte de la brigada, anuncian sobre la apertura de la clínica oftalmológica, va a continuar funcionando acá en Siguatepeque. Lo escuchamos.
8: Se puede. El policlínico está abandonado y descuidado prácticamente más de 4 años. Realmente faltó la voluntad para aperturarlo. Nosotros en una semana, junto con el personal de la alcaldía, agradecido por todos los empleados, Mayrita, pues, que también es un gran trabajo, creo que vale la pena reconocerlo, la doctora Estefanes, doctora Dolores, nuestro presidente, y también al amigo Luis Figueroa de Estados Unidos, que ha traído medicamentos totalmente gratis, los médicos también totalmente gratis, con una consulta donde va a atender especialidades, y lo mismo las enfermeras y enfermeras, creo que han hecho ese gran compromiso con la salud.
9: Alcalde, ahora vamos a la parte política, uno como alcalde municipal a meter presión, los diputados también, que aquí no es un centro de salud mejorado que se requiere, sino que se requiere servicios hospitalarios.
8: De acuerdo, Omar, recordemos que esto no solo es para la gente pobre, de más necesidad. El policlínico está a 500 metros de la CA 5, donde realmente en su momento se va a tener accidentes, estabilizar los pacientes de repente y movilizarlo, ¿verdad?, para un centro más amplio. Ahorita pues estamos siempre trabajando y saliendo ese compromiso con nuestro presidente Narri a la orden. Creo que es un compromiso que hicimos en campaña y estamos cumpliéndolo. Ya hoy se inicia con lo que es el tema de atención oftalmológica y también seguidamente hay algunas reparaciones para poderlo echar a andar.
9: ¿Inicia las atenciones oftalmológicas aquí?
8: Hoy se inicia, ya esta semana pues estamos reacomodando lo que es un sector para poder atender a las personas en ese tema. Igual ya se está asignando la empresa donde va a ser la remodelación y algunas reparaciones del edificio para poder la atención, ¿verdad? Y ese compromiso de la salud sabemos que es un derecho donde PAPI y nuestra persona conjunto con los diputados sé que lo vamos a lograr hacer el hospital.
7: Región número 2 de salud también nos habla sobre este tema.
10: Este día estamos viendo que la afluencia de pacientes para esta mega brigada se presentaron hoy muy tempranito y pues en este día se les va a dar consulta de las diferentes especialidades que tenemos en esta mega brigada, como ser ginecología, pediatría, cirugía, ortopedia, oftalmología y también odontología. También tenemos el servicio de laboratorio y pues hoy se les va a dar ese servicio y estamos esperando pues que los pacientes se vayan contentos con sus medicamentos.
9: Esto aquí este día refleja también un fuerte impacto, que los centros de salud no son suficientes.
10: Así es, los centros de salud no son suficientes y también el personal médico que tenemos todavía hace falta más la apertura para la atención de 24 horas los 7 días de la semana.
11: Yes. Mucho gusto y buenos días a los medios de comunicación, a televidente de dicho medio. Pues hoy me siento orgullosa que estamos dando la reapertura a este bello policlínico, lo que es en el municipio de Siguatepeque. Hoy, sábado 9 de mayo, estamos llevando una mega brigada porque conocemos la carencia que hay en salud y pues la población merece tener una salud con dignidad. Nuestro presidente Narria Fura, su compromiso es mejorar la salud y pues como directora departamental de la región de Comayagua, mi compromiso es llevar ese mensaje también y hacer todo lo posible que esté en mis manos y no quedarme sentada en mi escritorio, sino dando ese granito extra para aportar esta calidad. Hemos traído un apoyo de una organización porque si nosotros cruzamos fronteras y hacemos enlace, podemos llevar magníficas ayudas y en este caso tenemos la ayuda de Luis Figueroa, que es el presidente de ICLC y viene el día de hoy desde Estados Unidos ayudando a esta mega brigada junto de la mano con nuestro alcalde actual del municipio de Siguatepeque, Alfredo Valeriano, y todo el personal de salud.
9: Si nos vamos a la parte de esto, al acompañamiento que se debe de tener y dejamos la política por un lado y lo vemos la necesidad que hay y sinceramente del acompañamiento y la necesidad, no, aparte de eso, no necesidad, sino que la realidad y que todo se va en tiempos, en política, que se van en mencionar presidentes que nos tienen atrasados en este país realmente. ¿Y cómo podemos nosotros en este momento decir que a través de la Departamental de Salud se va a acompañar para que esto no sea un centro de salud mejorado, sino que sea realmente el hospital que se requiere?
11: Es correcto. Aquí no estamos porque la salud no tiene un color político, pero es importante agradecer el esfuerzo que estamos haciendo porque sabemos la carencia que hay y actualmente estamos mejorando. Yo como directora estoy reconociendo la carencia y porque para mí la prioridad es el paciente y saber cómo están siendo tratados y saber si hay carencias de medicamentos. Es por eso que hoy reaperturamos el policlínico con el servicio de oftalmología porque reconocemos que hay necesidad en dicha especialidad. Hoy pueden ver a la población que viene en abundancia porque no hay medicamentos y hoy gestionamos traerles medicina y esto no se va a quedar aquí parado, sino vamos a seguir mejorando y dando atención.
9: De oftalmología viene otra especialidad.
11: Sí, estamos con el proyecto de hacer la reapertura en la parte derecha de lo que es el policlínico para lo que es mejora de los equipos de lo que es el quirófano para mejorar y llevar también cirugías. El día de hoy traemos especialidades en abundancia, cirugía general, cirugía pediátrica, oftalmología, ginecología, porque eso va a ser el policlínico, mejorar.
7: En este tema también, pendientes de contacto de mis compañeros allá desde Maximiliano, en este tema también decidimos abordar la parte política. Y en la parte política hemos abordado al diputado Carlos Mesa, que hay que darle seguimiento y ojalá que se siente en todas las partes, pero que policlínico no en Siguatepeque, que sea hospital, que sea hospital, un hospital que se merece. El pueblo hondureño se merece lo mejor, porque el pueblo hondureño los elige a ustedes. Entonces deben de ponerse pilas en eso. Escuchamos al diputado Carlos Mesa.
12: Buenas tardes a toda la gente que mira este prestigioso programa. Realmente esto de las brigadas ayuda mucho, ¿verdad? Y sirve a la comunidad. Pero esto sería como un arranque para poder avanzar en lo que sigue, en lo que es el policlínico. Y yo creo que no tardaría el tiempo en que podamos tener finalizada esta obra ya con lo que es el sueño del Siguatepeque, tener un hospital regional. Recuerden que aquí no solamente es Siguatepeque, es todo el departamento, porque cerquita tenemos los municipios como Miamba, Rosario, Taulabé, que pueden ser usuarios de este hospital. Ojalá que ese sueño se le cumpla a Siguatepeque. Nosotros haremos lo posible en el Congreso para buscar esos recursos, pues, y avanzar en este tema, en lo que es este policlínico que está abandonado, pero que poco a poco se le va dando vida. Solo para poder hacerlo casi una semana, una cuadrilla de personas que estuvieron contribuyendo porque estaba abandonado. Casi 4 años sin servicio. Entonces ahora se le quiere ir dando vida poco a poco, ya se va a recibir parte de lo presupuestado que se va a necesitar para lo que es el equipamiento de esta instalación.
13: De no soltarlo, de ir con la, mantener la intensidad en este momento, vienen los servicios oftalmológicos, pero seguidamente se puede continuar con otras especialidades.
12: Claro, mire, yo creo que este es un buen inicio, porque tampoco se va a cerrar la parte oftalmológica y ahí arrancar con lo demás. O sea, yo creo que es un desperdicio, realmente es una pena, si lo podemos decir así, que se esté desperdiciando esta gran instalación que vale un montón de millones y que ya está hecha, pues, solo es de dar el otro paso que sigue. Así que tenemos ese gran reto con la autoridad local, con don Alfredo Valeriano, con la región de salud, con todos los que en algún momento tenemos la voz para poder conseguir esos recursos y poder tocar esas puertas donde sean necesarias, como lo han hecho muchos amigos aquí en Siguatepeque, que gracias a ellos tenemos esta instalación, pero se ha quedado hasta aquí. Entonces ahora nos toca seguir adelante, ¿verdad?
13: Entonces, en la labor legislativa han sido semanas muy productivas en el Congreso, pero como nunca antes, y esto pues se sintió una semana más o menos menos tensa.
12: Sí, Omar, mire, el Congreso ha sido un Congreso de mucho trabajo productivo. El trabajo de las comisiones no tiene idea cuánto tiempo se lleva, porque hay que atender a la gente, y antes del presupuesto estaba la gente más insistente porque querían estar incluidos dentro del presupuesto. Entonces lo que toca es...
7: Bueno, continuamos. Ya escuchamos al diputado Carlos Mesa y tenemos al diputado Juan Carlos Morales también. Pero antes, con esta noticia, Lisbeth Vázquez, buenos días, Omar y Andrea, saludos desde la colonia del Cistilar. Allá está nuestra tripleta infernal. Allá está Héctor Manuel Mejía, Denis Alberto Lemus y Martina Zaroni. Adelante con ustedes, compañeros, completamente en vivo desde el Maximiliano Carranza.
14: Buen día, televidentes de TV Centro HD y del programa Primero Informa. Nos encontramos en las instalaciones o inmediaciones del Instituto Técnico Maximiliano Carranza, que este día ha amanecido tomado. Y esto, de acuerdo a las versiones, es producto de despido de personal que se ha hecho de esta institución educativa. Se habla aproximadamente de 3 o más miembros de la institución, 2 o 3, 2. Bueno, de 2 miembros de la institución que han sido despedidos. Martín, con más aportes sobre esta toma del Instituto Maximiliano Carranza y en donde los alumnos están quemando llantas acá, tirando morteros, y los más pensantes, pues mejor se van para su casa, Martín. Buen día.
15: Buenos días, Denis. Buenos días, amigos televidentes de Primero Informa. En efecto, son dos personas las que se han despedido en las últimas horas. Se habla de Roger Sáenz, quien ha desempeñado como auxiliar de la oficina administrativa, y el señor Alonso Cepeda, quien ocupa el cargo de guardia de seguridad. Así que por eso se ha estado... Bueno, entremos por acá, vengámonos por acá para obtener más información. Vean ustedes, han quemado hasta llantas, y es lo que se está viviendo en este preciso instante, donde pues desde ayer en horas de la noche nos dábamos cuenta de todo esto que está ocurriendo. Vean ustedes, hasta con equipo de sonido y todo, está aquí. Están bien coordinados por acá, ¿no? Y bueno, vamos a escuchar por acá lo que manifiestan los jóvenes del Instituto Técnico Maximiliano Carranza.
16: Lunes nos entregaron el despido de nuestro guardia de seguridad, Alonso, y el hombre que nos abre el portón a las 6:30 a.m. con lluvia o sol, el que nos cuida a nuestros hermanos menores en el recreo, el que conoce a cada estudiante por su nombre. Y hoy nos dicen que también se va el profesor Roger Sáenz, el profe que se queda después de clases explicando, el que no entendió, el que organiza las olimpiadas, el que cree que nosotros, cuando nosotros mismos lo hacemos, nos quieren hacer creer que son reportes, son decisiones administrativas, pero nosotros no somos tontos. Sin guardia de seguridad, sin guardia no hay seguridad. ¿Quién va a controlar quién no entra al colegio? ¿Quién va a cuidar los portones cuando salgamos tarde de entreno? La seguridad de 800 estudiantes no es un gasto, es una obligación. Y sin docentes como el profe Roger Sáenz, tampoco no puede haber una educación de calidad. Nos quitan a los que nos enseñan vocación, a los que nos inspiran. Hoy es Roger, mañana ¿quién sigue?
17: Y el hombre que nos abre el portón a las 6:30 a.m.
15: Bueno, los alumnos, escuchan ustedes, vean lo que está ocurriendo.
17: A los que nos enseñan eso, vocación, a los que tiran en razón, hoy es Roger, mañana ¿quién sigue? Porque esto no es de izquierda ni de derecha, es de sentido común. Si hoy permitimos que despidan a Alonso y al profe Roger sin dar la cara, sin explicaciones claras, mañana nos quitarán a cualquier otro profesor, pasado mañana nos cierran la biblioteca, y cuando queramos reaccionar, ya no va a quedar nada que podamos defender. No pedimos favores, exigimos respeto y exigimos respuestas.
15: Es lo que acontece en las afueras del Instituto Maximiliano Carranza, Dani.
14: Bien, vamos a acercarnos acá para ver si dialogamos con la profesora, la licenciada Yamín Velázquez. La licenciada Yamín Velázquez es la directora de este centro educativo, que nos dé mayores detalles sobre estas personas que han sido cesadas en las labores acá en el Instituto Maximiliano Carranza. Licenciada Yamín, buen día.
18: Sí, buenos días. Bueno, nosotros estamos bastante preocupados. Los jóvenes estudiantes están protestando el día de hoy debido al despido de dos personas de servicio civil. Uno, que nos sirve, ¿verdad?, en el área de compras, ¿verdad?, auxiliar de administración, y el otro, pues, que es un guardia de seguridad. Lo que nos preocupa de esto, más que todo, es que en ambos casos la justificación es por reducción forzosa de servicios y de personal, y en este caso, pues, nos hace pensar, pues, que estas son plazas que no van a ser, pues no son despidos que no van a ser sustituidos por otras personas.
14: ¿Significa, licenciada, que ustedes estarían de acuerdo si estas plazas se respetaran acá en Maximiliano Carranza?
18: Imagínense que nosotros solo tenemos 6 personas de servicio civil, solo nos quedan 4, son personal esencial. Nosotros en el área de vigilancia, la seguridad del instituto no la podemos nosotros dejar a la deriva, sobre todo porque somos un colegio técnico, tenemos muchos equipos, ¿verdad?, de alto valor. Y además, pues, la seguridad de los estudiantes, la seguridad de los maestros, ¿verdad?, que la parte humana, pues, es más importante.
14: ¿Qué tiempo de antigüedad tenían estas dos personas?
18: En el caso de don Alonso, él vino a sustituir a una jubilación que se dio. Esta plaza, esta estructura nuestra, tiene prácticamente 25 años de ser del instituto. don Alonso, claro, vino a sustituir a la persona que se jubiló en septiembre del año pasado. Y el otro se trata de es una plaza que pertenece a un centro educativo que se cerró, pero que esta persona pues había sido reubicada en este colegio para beneficio de nosotros, porque nosotros solo tenemos poquito personal. Más bien nosotros requerimos otra aseadora, otra mecanógrafa, nosotros más bien requerimos de más personal por la cantidad de alumnos que nosotros tenemos.
14: Bien, gracias, licenciada Yamín Velázquez. Observamos por acá al licenciado Pereira. Vamos a ver el director municipal de educación, licenciado Lenín Pereira, sus consideraciones sobre esta toma del Instituto Maximiliano Carranza por el cese de dos estructuras. Buen día.
19: Buenos días a todos. Lamentamos la situación que está pasando en el Instituto Polivalente Maximiliano Carranza. Lastimosamente tenemos que decirlo, que los estudiantes no actúan solos, ellos actúan por inducción. Nosotros simplemente venimos a cumplir una disposición emitida por la ministra de Educación, a dejar dos notificaciones y haciendo cumplimiento del mismo.
14: La preocupación del personal docente y específicamente de la directora de este centro educativo es que estas estructuras prácticamente van a desaparecer para el Maximiliano Carranza.
19: En ningún momento están desapareciendo las estructuras presupuestarias del Maximiliano Carranza. El cambio se está dando directamente desde el Ministerio de Educación. Desconocemos, ahí nosotros solo venimos a cumplir lo que nos compete como autoridad.
14: Ahora, ¿se respeta la expresividad de los estudiantes, pero de igual manera se hará algún tipo de investigación, licenciado?
19: Así es, lastimosamente usted bien sabe que los estudiantes no pueden estar sin clase, y este pues es una falta grave que los estudiantes estén actuando de esa manera. Vuelvo a repetirlo, los estudiantes no actúan solos.
14: ¿Cuál será la determinación entonces con su presencia acá y el personal administrativo acá encabezado por la licenciada Yamín Velázquez?
19: No, ahorita pues procedemos a reunirnos con la directora del centro educativo, de igual forma con las personas que están siendo afectadas.
14: Bien, gracias. El licenciado Lenín Pereira, director municipal de educación, dando su punto de vista sobre esta toma de las instalaciones del Instituto Maximiliano Carranza. Vamos a trasladar micrófonos a TV Centro Che cuando son las 8 de la mañana, 29 minutos en vivo y en directo desde las instalaciones del Instituto Maximiliano Carranza, con imágenes de Héctor Mejía, Martín Lazarón y Denis Lemus. Retornamos a estudios.
7: Desplazada hasta el Maximiliano Carranza, donde me imagino que ya se le pondrá un fin a este asunto. Se le pondrá un fin y que esperemos de que se tenga un feliz término por parte de las autoridades de educación, como también padres de familia y también docentes del Maximiliano Carranza. Cerramos con esta entrevista de Juan Carlos Morales. Cerramos con esta entrevista y nos despedimos con la pausa.
20: Completo honor en presentar su programa 100% natural, a cargo del médico naturista Martín Montes y Jonael Montes. Esperamos que estos 30 minutos sean de su completo agrado. Y si usted quiere hacer alguna pregunta o reservar su cupo, nos puede llamar al 9680-8937 y al 8940-8544. Sean todos y cada uno de ustedes bienvenidos a estos 30 minutos de charla natural con el maestro de maestros de fama internacional, Martín Montes y Jonael Montes. Con todos y cada uno de ustedes, a continuación, hasta la intimidad de sus hogares y de sus corazones. Hola hermanos, ¿cómo están todos y cada uno de ustedes en casita? Espero que se encuentre muy bien. Les saluda el maestro de maestros de fama internacional, Martín Montes, una vez más desde aquí de estas potentes cabinas de radio, llevándoles 30 minutos un día más, 30 minutos de charla natural, hermano. Estoy aquí el día de hoy con mi hermano Jonael Montes, que en el transcurso de este programa también les va a hablar sobre los problemas de la próstata. próstata. Enfermedad, hermano, que está matando al hombre. Enfermedad, hermano, que nosotros muchas veces no le damos importancia lo que es la próstata, y cuando menos se acuerda, hermano, es donde viene un problema que se llama cáncer de próstata, y es muy importante, hermano, cuidarse a tiempo para prevenir esta cruel enfermedad. 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Hermano, usted que está sufriendo fuertes dolores de cabeza, hay que ver directamente cuál es la causa de ese dolor de cabeza. Si ese dolor fuerte de cabeza que tiene usted es por un desgaste en el cerebro o es por problemas del colon, porque aunque usted no lo crea, un colon enfermo, hermano, es una cuna de enfermedades. Hay personas que dicen, yo vengo padeciendo de migraña. Resulta que busca medicamento para la migraña, pero cuando le pregunta cada cuánto usted va a hacer sus necesidades, hay personas que a veces va a los 2-3 días y a veces a la semana. Entonces, hermano, está acumulando muchos heces fecales viejos, muchos excrementos viejos, y usted está padeciendo del colon y eso le va a disparar a su cerebro. Entonces es ahí donde algunas personas a veces nunca se pueden curar de la migraña porque no se están dando cuenta que el problema lo tiene en el colon. Entonces hay que tratar el colon, hay que tratar su cerebro, porque ya tiene un daño en su cerebro y hay que ayudarle a que usted pueda eliminar ese problema. Pero usted está padeciendo de un problema de salud, hermano, no se preocupe, que nosotros tenemos la solución para resolverle cualquier tipo de problema, por difícil que sea. Y sabe qué, hermano, yo aquí tengo el día de hoy un testimonio tan bonito de una paciente que ella venía sufriendo de fuertes dolores de cabeza. Su familia sufría porque ella no se podía curar, pero hoy, gracias a Dios, hoy por hoy tengo un bonito testimonio. Oiga, qué lindo testimonio. Bueno, mis queridos hermanos, nos encontramos, estamos aquí con una hermana que está completamente agradecida porque se miraba ruidos extraños, era triste para ella. Aquí tenemos las palabras de agradecimiento de la hermana. ¿Cómo se siente de que ha visitado la...
1: Bueno, hermano, estoy muy agradecida con usted porque realmente yo sentía dolor de cabeza. Cuando llegaba a mi casa yo miraba, solo pasaba triste, desesperada. Y cuando lo visité a usted a través de la radio, me interesé mucho y vine aquí a su clínica. Y bueno, pues gracias a Dios y a usted que ya estoy más mejor, sana.
21: ¿Usted sentía aquellos terribles dolores de cabeza? ¿Desapareció todo eso, sí?
1: Sí, todo desapareció.
21: ¿Qué le puede decir al público, a la gente incrédula que en este momento la están escuchando a través de la radio, hermana?
1: Bueno, les digo que visiten, porque realmente que vengan a visitarlo a usted, la consulta, aquí a la clínica, y que realmente para todo hay una cura.
21: Tengo entendido que anteriormente pues usted vivía en la calle haciendo de la noche a día, consumiendo bebidas alcohólicas con algunas sus amigas, sus amigos, y usted era feliz, pero en la calle, no en la casa, hermano.
1: Sí, así es, era más feliz en la calle. En la casa no me hallaba, dejaba a mis hijos botados, bueno, un descontrol completo de mi vida.
21: ¿Qué le decía a su mamá a usted en ver las tonterías que usted hacía en la calle, hermano?
1: Bueno, ella se ponía triste, se ponía, no sé, desesperada también al ver mi situación.
21: Pero ahora, hermana, ¿qué le dice a su mamá que ya la mira, que usted es una mujer diferente? Tengo entendido que ahora usted se dedica al negocio, hermana, y está muy levantada.
1: Así es, ahora, gracias a Dios, ya mejor de todo, económicamente, mi cuerpo también. y levantada, y mi mamá está feliz.
21: Ya usted pues hasta tiene otro tipo de situación de vida, ya se acuesta temprano, ya no vive con esas ojeras que vi antes, esas gomas que le daban, hermana, cuénteme.
1: Bueno, completamente mejor que todo.
21: ¿Ya no le dan ganas de ir a la discoteca, de andar en la noche haciendo tonterías?
1: No, ya.
21: Eso me alegra mucho, sinceramente, hermana. ¿Y ahora qué le dicen sus amigas de parranda que tenía antes, hermana, que ya usted ya no va a la calle?
1: Bueno, ellas siempre están en lo mismo, ¿verdad? Pero cuando me miran a mí, no, que qué bonita estás, que te miras mejor, que hiciste, todo eso, me preguntan.
21: ¿Y usted qué le dice, hermana, cuando le preguntan a dónde fue que encontró su curación? Cuénteme.
1: No, ellas me preguntan eso y yo les digo que aquí, en la clínica, y también ellas quieren venir.
21: Me alegra mucho, hermana, ya sabe, nosotros ayudamos a la humanidad. Tengo entendido que ahora, hermana, pues usted hasta tiene mejores entradas de dinero, ya no vive aquella pobrezas, que hay amarguras que vi antes.
1: Sí, gracias a Dios también eso, las entradas de dinero, todo se me está facilitando, todo me ha cambiado.
21: ¿Cómo fue que usted nos visitó, hermana? ¿Fue porque usted escuchó la radio o fue porque la recomendaron que visitar?
1: Estaba un día muy triste, así, puse la radio y lo escuché a usted, me motivé y lo llamé.
21: Y yo le dije que nos visitara porque su caso era grave, ¿verdad?
1: Sí, entonces asistí al siguiente día y ¿para qué? La consulta, usted me dijo lo que me pasaba y desde ese momento mejor.
21: Es una mujer diferente, está completamente agradecida. ¿Qué le puede decir usted al público, a la gente incrédula? Que en este momento, hermana, pues usted sabe que en el mundo hay de todo. Hay personas que dicen a saber si es verdad ese testimonio o a saber si es mentira. ¿Qué le puede decir usted a la gente que no cree?
1: Hay personas que son muy incrédulas, pero no hay que mentir. No hay por qué hacerlo, ¿no? Y sí, les digo que estoy agradecida por todo el cambio en mi vida y que los invito a que vengan.
21: Si familiares y amistades que usted conoce, hermana, tuvieran problemas así como el suyo, similar o cualquier problema, ¿qué les puede decir usted?
1: Bueno, yo lo que les puedo decir es que lo que vengan a consultar lo que les pasa.
21: Que Diosito me le bendiga, hermana. ¿Me regala este testimonio porque nace del fondo de su corazón, hermana?
1: Sí, nace y porque también quiero que otras personas no... Bueno, que crean pues en las cosas y que se mejoren a través de mi testimonio. Porque sí sufrí mucho y quiero que alguien también a lo que está pasando venga y se mejore.
21: Que Dios me le bendiga. Gracias por su bonito testimonio.
0: Qué bonito testimonio de agradecimiento. Esto es lo que a mí me llena de emoción, me llena de alegría. Saber, hermano, que estamos ayudando a la humanidad. 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Tengo para su colon lo que es el Colon Good. Si usted está teniendo problemas, que no puede ir al baño bien a hacer sus necesidades, y está sufriendo dolor en la columna vertebral, está sufriendo dolor de cabeza porque no está haciendo pupú bien, usted tiene que tratar su colon, y para eso tengo un producto que se llama Colon Good y tengo otro producto que se llama Oxy Cerebral. 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El Oxy Cerebral es lo mejor que usted debe de tomar para que usted se olvide, hermano, de ese problema de olvido mental, de ese fuerte dolor de cabeza, de esa dificultad para dormir, de eso que no se le queda nada en la mente. Yo tengo el mejor producto, claro que sí, lo que es el Colon Good. Yo le digo, hermano, basta con que usted se tome 2 cápsulas en ayunas, 2 antes de cada comida por 5 días. Suspéndalo, porque estoy seguro que usted en menos de una semana va a tener resultado a esa enfermedad del colon. Pero usted, hermano, sigue sufriendo esas enfermedades sabiendo que sí hay solución al problema, entonces es porque quiere. Yo aquí tengo a mi hermano Jonael en este momento también, que les va a hablar sobre las enfermedades de la próstata.
2: Hola, ¿qué tal, queridísimos hermanos, queridísimas hermanas que me están escuchando desde el rincón de su hogar, desde la intimidad de su casa, desde la intimidad de su hogar, donde quiera que usted me esté escuchando, hermana, en estos momentos? Yo le envío un cordial saludo, les saluda el maestro Jonael Montes, y como es de costumbre, estamos nuevamente aquí en esta potente señal de radio, dándoles una enseñanza de vida para todos ustedes, enseñándoles día a día, hermano, a conocer nuestro cuerpo, campo y conocer los misterios y secretos que nos dan las plantas. Pero bueno, yo a todos ustedes, especialmente los varones, les traigo un tema nuevo. Un tema que yo sé que a todos ustedes, mis queridísimos hermanos, les va a importar bastante de lo que yo les voy a hablar. ¿Y qué es lo que yo les voy a hablar el día de hoy, hermanos? Pues yo les voy a hablar sobre la próstata y qué es y cuáles son los problemas más comunes que puede sufrir un ser humano. Primero que nada, hermano, ¿qué es la próstata y por qué nos daña? La próstata es una glándula chiquitita que está ubicada por nuestra vejiga. Es del tamaño de una forma de una nuez. Y gracias a la próstata, hermano, es el conducto por donde sale la orina. Y su función principal es producir parte del líquido seminal que protege y transporta los espermatozoides. ¿Qué le quiero decir yo con eso, hermano? Empíricamente, que este es el que da el líquido del espermatozoide más que los testículos. Recuerde que con el paso de los años, especialmente después de los 40 a 50 años, una persona ya empieza a deteriorarse, y no solo de la próstata, también sobre los huesos. Pero en fin, nos vamos a enfocar en la próstata, hermano. Recuerde que la próstata puede comenzar a presentar cambios. Uno de los problemas más comunes, hermano, es hiperplasia prostática. ¿Qué significa el crecimiento no canceroso de la próstata? Este crecimiento puede presionar la uretra y provocar dificultad para orinar, chorro débil y levantarse varias veces al baño por la noche. O también, hermano, sentir que la vejiga no se vacía completamente. Créame, lo que a nosotros nos llega a diarios, infinidades de personas que están dañadas de su próstata, hermano, que ya no saben qué hacer, que el doctor les dijo que solo operándola podía resolver su problema. Pero nosotros estamos aquí para ayudar. Nosotros no venimos a jugar con la fe de nadie. Testimonio de la próstata, tenemos infinidades de pacientes que nos han brindado su testimonio, que están completamente agradecidos con nosotros, ya que nosotros le damos el tratamiento 100% natural, sin efectos secundarios, hermano, sin efectos secundarios. Es que le quiero decir yo con eso, que no le va a dañar sus riñones, no le va a dañar su piel, no le va a dañar sus órganos, hermano. No va a ser como un producto químico que nosotros le vamos a estar brindando. Lo que nosotros le vamos a estar brindando es un producto 100% garantizado. Tenemos el producto norteamericano que se llama Sao Palmetto, que este producto, hermano, nosotros lo tenemos en existencia para todas aquellas personas que están sufriendo dificultad al orinar, agrandamiento de la próstata, que se levanta más de 10 veces al baño, hermano. También tenemos el producto de nuestra línea Boticario Cura 100, Prostamax. Este producto, hermano, también le va a ayudar y van de la mano con el Sao Palmetto. Estos dos productos que yo le estoy mencionando, hermano, los tenemos en existencia solo únicamente nosotros, hermano. Así que no desaproveche esta oportunidad, que entre más rápido usted me visite, más rápido le va a poner punto final a su problema, hermano. Así que yo le recomiendo a usted que está padeciendo de esta cruel enfermedad como es la próstata, que nos visite lo más pronto posible. Y recuerde, hermano, que luego de la próstata sigue la impotencia sexual, así que no deje de desarrollar tanto ese problema, que si no, usted se va a arrepentir a futuro. Pero yo les voy a dejar con el maestro Martín Montes para que les siga conversando y hablando con ustedes. Nosotros hablando desde esta potente cabina de radio y ustedes escuchando desde el rincón de su hogar o donde quiera que llegue esta potente señal de radio. Siga en este gustadísimo programa.
3: Es correcto, hermano. También somos los únicos poseedores de la naturaleza que tenemos el Sao Palmetto. No es que otra persona no lo pueda tener. No, hermano. Nosotros traemos producto completamente certificado y también somos los únicos, hermano, que tenemos el producto que se llama Prostamás para la enfermedad de la próstata. Es el Prostamás, yo lo tengo. El Prostamás tiene 120 cápsulas. Si usted lo va a tomar para prevenir la enfermedad, solo únicamente se va a tomar una cápsula antes o después de cada comida. Si usted ya tiene la enfermedad de la próstata, tiene próstata inflamada, tiene prostatitis, ahí sí usted
20: 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Yo tengo el producto, como es 100% natural, 100% orgánico, que es para prevenir y también para curar. 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

0: 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Yo se la voy a estar regalando a las primeras 50 personas que digan presente a nuestra botánica. También le voy a estar ayudando a la mujer, porque la mujer también tiene frigidez sexual por enfermedades de la mujer. Entonces a la mujer también, a las primeras 50 mujeres que digan presente a nuestra botánica, les voy a estar regalando un tratamiento completamente gratis para problemas de enfermedades de la mujer, tenga o no tenga la enfermedad.
1: 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Recuerde que también le vamos a ayudar a usted, mi queridísimo hermano, si está teniendo problemas de próstata, problemas de la impotencia sexual. Para todo este tipo de problemas, nosotros tenemos una variedad de productos. Producto 100% natural, hermano, que no le va a tener ningún efecto secundario en su cuerpo, que usted, aunque esté planificando o no esté planificando, le va a caer bien el producto, hermano, porque este producto que nosotros damos no es cualquier producto. Es un producto que pasa por más de 90 de ministerios de salud, hermano, para que logre llegar a su garganta, para que logre introducirse en todo su sistema, hermano, en todo su cuerpo, para que llegue, para que no venga a reclamarme, hermano, porque nosotros le vamos a dar la garantía de 90 días. ¿En qué consta esta garantía que yo le estoy brindando a usted, mi queridísima hermana, mi 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Pero lamentablemente, hermanos, hermanas, lamento decirles que yo he llegado al final de este tan lindo programa. Que Dios me los cuide, será hasta pronto.
0: 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Estos grandes maestros de fama internacional se retiran del aire. Que Diosito me los bendiga y me los cubra bajo su manto sagrado hoy, mañana y siempre. Será hasta la próxima. Que Dios me los bendiga.
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¿Qué tal? Saludos, buenos días, bienvenidos a disfrutar de la música grupera aquí en La Centro, en esta mañana, en la hora de los supergrupos. Eran mentiras de Marco Antonio Solís.

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5: Bien, saludos a todos en todas partes, amigos. Gracias por escucharnos a través de la Centro en la mañana de este día. Saludos. 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Saludos, gracias por escucharnos.

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7: Bueno, 9:31, 9:31, 9:31, 9:70 para que usted se comunique con nosotros, 27730111. Lo que me queda por vivir de Marco Antonio Solís.

Bueno, saludos, 9:41 minutos en la Centro, 9:41. Saludos para Adita en el lago de Yohoa. Saludos a Adita en el lago de Yohoa, dice por acá. Tengo un saludo también, bueno, Miguel nos está escuchando allá en Nueva York. Saludos para Miguel, dice que le gusta una buena rola, dice Miguel. Saludos. Gracias por escucharnos a todos en todas partes. Vamos a complacer ahí en el lago de Yohoa, porque siempre te amaré de los Bukis, con el saludo para Adita en el lago de Yohoa.

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Bien, saludos, ya estamos en la recta final, 9.52 minutos, 9 de la mañana, 52 minutos, aquí en la Centro. Saludos en esta mañana. Joan Sebastián.

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0: Bueno, saludos, ya son las 10 de la mañana, 7 minutos, 10 con 7 minutos, aquí en la Centro, ya en Caravana Musical de Éxito. Saludos para todos, 10, ahora 8 minutos. Buenas noches, don David.
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3: Bueno, ya son las 10 de la mañana, 31 minutos. Atención a la comunicación edictal. La infrascripta secretaria del Juzgado de Letras Unificado Seccional Judicial de Santa Bárbara, para los efectos de ley, hace saber que esta secretaría, mediante resolución de esta fecha 12 de marzo del año 2026, visible a folio número 68, fue instruida que se notifique por medio de edictos la tasación de costas de fecha 6 de abril del año 2026 a la ejecutada Dominga Dubón Perdomo mediante publicación en un diario impreso y una radiodifusora de mayor cobertura nacional por 3 veces con intervalo de 3 días en virtud de la demanda de ejecución hipotecaria promovida por el abogado Samuel Alfredo Sarmiento Maldonado en su condición de representante procesal de la cooperativa mixta Mujeres Unidas Comixmul, según expediente número 1601-2021-00291-J5, se encuentra la tasación de costas que literalmente dice: la infrascripta secretaria del Juzgado de Letras Unificado de la Seccional de Santa Bárbara, por medio de la presente, al señor juez, tengo el honor de informar que en la presente demanda de ejecución hipotecaria promovida por el abogado Samuel Alfredo Sarmiento Maldonado como apoderado legal de la cooperativa mixta Mujeres Unidas Limitada Comixmul contra Dominga Dubón Perdomo como deudora principal, proceso a tasar las costas personales y procesales de conformidad a lo establecido en el artículo 42, inciso B, del profesional del derecho y 218... letra A y 228.2, inciso C y D del Código Procesal Civil, de la manera siguiente: monto de lo demandado 481.065.40 lempiras, honorarios profesionales 30.000 lempiras, el 30% le equivale 9.000 lempiras, sobre 70.000 lempiras el 25% equivale 17.500 lempiras, sobre 100.000 lempiras el 20% equivale a 20.000 lempiras. Sobre exceso de 281.065.40 lempiras, el 15%, que equivale a 42.159.81 lempiras. Total de costas personales, 44.329.91 lempiras. Costas procesales por inscripción de poder general, 500 lempiras. Por inscripción de servicios registrales, varios 400 lempiras. Por pago de publicación edictal, 2.391 lempiras. Total de costas procesales, 3.291 lempiras. Todo total de costas, 47.620.91 lempiras. Santa Bárbara, 6 de abril del año 2026. Firma y sello, abogada Gladys Ondina Pereira Sánchez, secretaria. 10 de la mañana, 34 minutos, 10:34.

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3: Diez de la mañana, 48 minutos, son las 10:48, Wilfredo Vargas, Dos Rosas.

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1: Bueno, 10:50 minutos, 10 minutos a las 11 de la mañana, a las 11, el informativo de las 11.

0: Gracias por su atención. Que tengan todos una feliz mañana.
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4: Buenos días, muy buenos días. Bienvenidos a la emisión del informativo de las 11, aun cuando ya son 11, 5, 6 minutos. Las disculpas por el retardo.
5: Gracias por estar con nosotros ya a través de Centro Radial y por supuesto en TV Centro. Vamos a conocer de inmediato lo que este día han publicado los diarios en primera plana.
4: La prensa. Honduras logra acuerdo técnico. Fondo Monetario Internacional alista desembolso de 245 millones de dólares tras revisión. Investiga millonaria pérdida de frijoles y maíz en el Lima. Arranca jornada de vacunación. Incendio arrasa con una bodega en San Pedro Sula. José Trinidad Reyes busca apoyo del CNE para construir un auditorio. Cae encargada financiera del Cártel del Diablo. TSC revisa obras de hospitales suspendidos de Santa Bárbara y Ocotepeque y el 13 de mayo finaliza el beneficio de amnistía vehicular y municipal. El Heraldo. Viene desembolso de 245 millones. Gobierno alcanza acuerdo con el Fondo Monetario Internacional. Fiscalía investiga el caso de los frijoles y maíz en el Lima. Hoy se conoce la lista de los que pasaron pruebas para aspirar al CNE y TJE. Por orden judicial, se suspendió la construcción de 3 hospitales. Caen 11 personas ligadas a la pandilla 18 por vender drogas en la capital y Choluteca. Mujer en estado de embriaguez mata a niña al embestir mototaxi.
5: Mientras tanto, diario La Tribuna, Fondo Monetario Internacional destaca saludable acumulaciones de reservas y fortalecimiento institucional del Banco Central de Honduras. Cae la jefa financiera del Cartel del Diablo. Emergencia en CELACE. Clases virtuales ante impacto de ola de calor. Hayan mujer calcinada entre ola violenta de 90 femicidios. Por su parte, diario El País informa, la CIC anuncia 1.800 plazas para la segunda feria de empleo. Fondo Monetario Internacional respalda a Honduras para desembolso de 245 millones de dólares. Cae la jefa financiera del Cartel del Diablo. Emergencia en CELACE, más de 1.000 personas luchan por apagar fabroso incendio. La UPERCO. Parálisis de obras en hospitales es para buscar 2.000 millones de lempiras.
4: Comenzamos de inmediato con los detalles de estas y otras informaciones. La Fundación Hondureña Global Interamericana Fundación entregó un lote de 130 pares de zapatos de trabajo para hombres por la gestión del ministro de o del viceministro de Cultura. De ello nos habla la abogada Ani Reyes Durón de la Fundación.
6: Representantes de la Fundación Global Latinoamericana para Tegucigalpa y Colombia desarrollan importante actividad y hacen una importante donación. Pero escuchemos a la abogada Ani Reyes Durón.
7: Sí, muy contentos desde Global Latin American Foundation, muy contentos de poder apoyar aquí en Siguatepeque a través de la Secretaría de Arte y Cultura, pues con una alianza que tenemos con ellos, gestionamos una donación de zapatos de muy buena calidad, 130 pares para ser exacta, para poder ser donados a personas de escasos recursos, puesto que la fundación se dedica a trabajar con población vulnerable.
6: ¿Dónde tienen sede esta fundación, abogada, y cuáles son los alcances que tienen?
7: Esta fundación tiene sede en Tegucigalpa y también tenemos una sucursal en Colombia. Trabajamos con proyectos de desarrollo, nosotros especialmente con población en pobreza, pobreza extrema, alta vulnerabilidad, personas que tienen poco o nulo nivel de alfabetización. Les enseñamos procesos de emprendimiento, proyectos que les ayudan al desarrollo de su vida, ¿verdad? Ayudamos a que las personas a través de la inclusión tengan acceso a recursos, a buscar instancias gubernamentales que también ofrecen servicios y que también le pueden ayudar en esa senda de superación de pobreza.
6: Abogada Reyes, quizá mucha gente espere solo asistencialismo material, pero esto de que usted nos habla de emprender, de formar, es básico.
7: Mire, es qué pregunta tan interesante, porque es una combinación. La pobreza es multidimensional. ¿A qué me refiero con esto? No solamente es una dimensión. Las personas no son pobres porque quieren ser pobres o porque erróneamente se cree que son haraganes, que no hacen nada. Las personas son pobres porque no tienen conocimiento, porque no han tenido la oportunidad de acceder, de incluirse en educación, en salud, en ingresos, en bienestar, en todo lo que la Constitución de los países establece como parte de los derechos fundamentales de las personas. Entonces, el gobierno, al ver estas personas con vulnerabilidad, está obligado a prestarles ayuda, pero no debe ser un asistencialismo completo. Las personas no deben ser pobres siempre. Deben tener una oportunidad de acceder. Por eso la inclusión es fundamental. Entonces, al momento de acceder, usted incluye, apoya, con asistencia técnica, asistencia financiera, pero además les ayuda con procesos educativos, que si no van de la mano, como usted bien dice, simplemente va a ser asistencialismo.
6: O como se dice de la teología, enseñar a pescar.
7: Así es, así es. Entonces, si han estado al margen de la inclusión, si han estado postergados, si han estado en pobreza extrema, y nadie ha atendido esa población, y entonces, ¿qué es lo que vamos a tener? Alta delincuencia, acceso, migración, vamos a tener personas que pues que dicen, no, es que en este país no hay nada que hacer, pero realmente es que no han tenido estos canales. Cuando en Honduras hay una característica bien interesante. Honduras, la gente a través del producto básico del maíz, del frijol y de todo lo que consumimos como hondureños, los hondureños y las hondureñas somos inteligentes. Somos personas que podemos, necesitamos un apoyo, necesitamos una ruta. Y una vez que la tienen, las personas, una vez que aprenden a manejar su dinero, a manejar el poco ingreso, estudios y experiencias y proyectos nos han demostrado que las personas logran superar esa condición.
6: Finalmente, abogada, ¿este pudiera ser el inicio de algunos componentes para Siguatepeque?
7: Este esperamos sea el inicio de muchos proyectos que queremos en conjunto con la alcaldía, con el Ministerio de Cultura y con otras entidades gubernamentales que también están interesados en trabajar con fundaciones y organizaciones como las nuestras, con mucha experiencia. Tenemos especialistas en diferentes materias, en especialistas agrícolas, especialistas en temas didácticos, especialistas en temas de género. O sea, hay una diversidad de especialistas dentro de la organización que permite la facilidad de trabajar estos componentes con un nivel de especialización muy alto. Entonces, esto es lo que se viene para Siguatepeque, eso es lo que esperamos, ¿verdad? Comenzar proyectos, y este es el inicio, ¿verdad?
5: 11:14 minutos, la ex rectora de la Universidad Nacional Autónoma de Honduras, Julieta Castellanos, solicitó al Congreso Nacional revisar detalladamente las hojas de vida de miembros de Fuerzas Armadas de Honduras que serán considerados para ascenso dentro de la institución castrense. La reacción de la exrectora surge luego que la Comisión de Defensa del Congreso Nacional anunció que serán aprobados más de 60 ascensos en las Fuerzas Armadas y la Policía Nacional. Entre ascensos previstos figura el actual jefe del Estado Mayor Conjunto, Héctor Benjamín Valerio, quien pasaría de general a de general de brigada a general de división. Esto lo confirmó el diputado por el Partido Nacional y miembro de la comitiva Kilbert Bertrán. En ese sentido, Castellanos expresó preocupación por el papel desempeñado por las Fuerzas Armadas en las pasadas elecciones primarias, proceso que estuvo marcado por retrasos y desorden en el traslado de material electoral en diferentes sectores del país.
4: 11:15 minutos, vamos a la pausa, volvemos con más información.
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0: Más informaciones en el informativo de las 11. Las fuerzas políticas concentradas en el bipartidismo en el Congreso Nacional tienen ante sí una de sus mayores pruebas de fuego, la elección de las nuevas autoridades electorales en el Consejo Nacional Electoral y el Tribunal de Justicia Electoral al término de las audiencias públicas y el envío de las personas seleccionadas que mejor se expresaron y defendieron sus ideas sobre el rumbo que debe tomar dos importantes órganos rectores de la democracia. Los nuevos representantes que sean seleccionados para ocupar un cargo propietario y uno suplente en el Consejo Nacional Electoral, dos magistraturas propietarias e igual número de suplentes en el Tribunal de Justicia Electoral, no solo permitirá ver qué tan comprometida se encuentra la élite política con la democracia o hasta dónde los pactos bajo la mesa pasarán más sobre las trayectorias profesionales y de idoneidad presentadas por los aspirantes.
4: La consejera del Consejo Nacional Electoral, Cosette López, llegó este martes a una reunión con la Comisión Especial de Elecciones del Congreso Nacional. La comisión, presidida por el diputado Antonio Rivera Callejas, es la encargada de presentar ante el Pleno Legislativo la nómina de aspirantes a concejales del CNE y magistrados del Tribunal de Justicia Electoral, TJE. Se informó desde el Congreso que también esperan la llegada de la consejera presidenta de este ente electoral, Ana Paola Hall. Sin embargo, todavía no se ha confirmado su presencia. Según trascendió, desde el Congreso Nacional el encuentro tendría como objetivo escuchar las opiniones de las consejeras y darles a conocer anticipadamente los 18 perfiles que serán sometidos a discusión en el legislativo. Por los momentos, la presencia de la funcionaria responde únicamente a reuniones de trabajo con la comisión multipartidaria encargada del proceso de selección electoral. Sin embargo, más adelante se informa que el presidente del Congreso Nacional, Tomás Zambrano, anunció en su red social X que en las próximas semanas presentará una propuesta de reformas electorales orientadas, según dijo, a impedir que se repitan los abusos ocurridos en el proceso electoral anterior. A través de su mensaje, Zambrano señaló que la iniciativa buscará establecer candidatos reales dentro de la legislación electoral para garantizar elecciones libres, transparentes y verdaderamente democráticas. El titular del legislativo adelantó además que para la construcción de la propuesta se consultará a la consejera electoral Cosette López, a quien calificó como una defensora de la democracia.
0: Y siempre en el Congreso Nacional, los diputados sostuvieron reuniones con representantes del sector financiero y empresarial para la socialización de la Ley de Transparencia y Registro de Beneficiario Final, normativa impulsada de cara a una futura evaluación del Grupo de Acción Financiera Internacional, GAFI. El diputado liberal e integrante de la Comisión de Seguridad del Congreso Nacional, Rumi Hueso, informó que participaron dirigentes del Consejo Hondureño de la Empresa Privada, COEP, la Asociación Hondureña de Instituciones Bancarias y la Comisión Nacional de Bancos y Seguros. La normativa surge tras el acuerdo con el Fondo Monetario Internacional y busca fortalecer los mecanismos de transparencia para identificar a los verdaderos propietarios de sociedades, fideicomisos y otras estructuras jurídicas. Con esta ley, el Estado, el Ministerio Público y la Policía van a tener la potestad, lógicamente, en casos únicos, de saber quiénes son las personas para ver si no se están utilizando para temas como financiamiento de terrorismo o lavado de activos, según dijo el diputado Hueso.
4: En la información local, alumnos del Instituto Maximiliano Carranza se toman las instalaciones protestando por el despido de dos empleados, que incluye un guardia de seguridad y un auxiliar administrativo. Nos hablan sobre el tema la directora del Instituto Maximiliano, la licenciada Yasmín Velázquez, y Lenín Pereira, director municipal de educación.
5: Son dos personas las que se han despedido en las últimas horas. Se habla de Roger Sáenz, quien ha desempeñado como auxiliar de la oficina administrativa, y el señor Alonso Cepeda, quien ocupa el cargo de guardia de seguridad. Así que por eso se ha estado, bueno, entremos por acá, vengámonos por acá para obtener más información. Vean ustedes, han quemado hasta llantas, y es lo que se está viviendo en este preciso instante, donde pues desde ayer en horas de la noche nos dábamos cuenta de todo esto que está ocurriendo. Vean ustedes, hasta con equipo de sonido y todo, está aquí. Están bien coordinados por acá, ¿no? Es lo que acontece en las afueras del Instituto Maximiliano Carranza, Dani.
6: Bien, vamos a acercarnos acá para ver si dialogamos con la profesora, la licenciada Yasmín Velázquez. La licenciada Yasmín Velázquez es la directora de este centro educativo. Que nos dé mayores detalles sobre estas personas que han sido cesadas en las labores acá en el Instituto Maximiliano Carranza. Licenciada Yasmín, buen día.
7: Sí, buenos días. Bueno, nosotros estamos bastante preocupados. Los jóvenes estudiantes están protestando el día de hoy debido al despido de dos personas de servicio civil. Uno, pues, que nos sirve, ¿verdad?, en el área de compras, ¿verdad?, auxiliar de administración. Y el otro, pues, que es un guardia de seguridad. Lo que nos preocupa de esto más que todo es que en ambos casos la justificación es por reducción forzosa de servicios y de personal, y en este caso pues nos hace pensar pues que estas son plazas que no van a ser son despidos que no van a ser sustituidos por otras personas.
6: ¿Significa, licenciada, que ustedes estarían de acuerdo si estas plazas se respetaran acá en Maximiliano Carranza?
7: Imagínense que nosotros solo tenemos 6 personas de servicio civil, solo nos quedan 4, son personal esencial. Nosotros en el área de vigilancia, la seguridad del instituto no la podemos nosotros dejar a la deriva, sobre todo porque somos un colegio técnico, tenemos muchos equipos, ¿verdad?, de alto valor. Y además, pues, la seguridad de los estudiantes, la seguridad de los maestros, ¿verdad?, que la parte humana, pues, es más importante.
6: ¿Qué tiempo de antigüedad tenían estas dos personas?
7: En el caso de don Alonso, él vino a sustituir a una jubilación que se dio. Esta plaza, esta estructura nuestra, tiene prácticamente 25 años de ser del instituto. Don Alonso, claro, vino a sustituir a la persona que se jubiló en septiembre del año pasado. Y el otro se trata de una plaza que pertenece a un centro educativo que se cerró, pero que esta persona pues había sido reubicada en este colegio para beneficio de nosotros, porque nosotros solo tenemos poquito personal. Más bien nosotros requerimos otra aseadora, otra mecanógrafa, nosotros más bien requerimos de más personal por la cantidad de alumnos que nosotros tenemos.
6: Bien, gracias, excelencia Yamín Velázquez. Observamos por acá al licenciado Pereira. Vamos a ver el director municipal de educación, licenciado Lenín Pereira, sus consideraciones sobre esta toma del Instituto Maximiliano Carranza por el cese de dos estructuras. Buen día.
8: Buenos días a todos. Lamentamos la situación que está pasando en el Instituto Polivalente Maximiliano Carranza. Lastimosamente tenemos que decirlo, que los estudiantes no actúan solos, ellos actúan por inducción. Nosotros simplemente venimos a cumplir una disposición emitida por la ministra de Educación, a dejar dos notificaciones y haciendo cumplimiento del mismo.
6: La preocupación del personal docente y específicamente de la directora de este centro educativo es que estas estructuras prácticamente van a desaparecer para el Maximiliano Carranza.
8: En ningún momento están desapareciendo las estructuras presupuestarias del Maximiliano Carranza. El cambio se está dando directamente desde el Ministerio de Educación. Desconocemos, ahí nosotros solo venimos a cumplir lo que nos compete como autoridad.
6: Ahora, ¿se respeta la expresividad de los estudiantes? Pero de igual manera, ¿se hará algún tipo de investigación, Alicia?
8: Así es, lastimosamente usted bien sabe que los estudiantes no pueden estar sin clase. Y este pues es una falta grave que los estudiantes estén actuando de esa manera. Vuelvo a repetirlo, los estudiantes no actúan solos.
6: ¿Cuál será la determinación entonces con su presencia acá y el personal administrativo acá encabezado por la licenciada Yamín Velázquez?
8: No, ahorita pues procedemos a reunirnos con la directora del centro educativo, de igual forma con las personas que están siendo afectadas.
6: Bien, gracias. El licenciado Lenín Pereira, director municipal de educación, dando su punto de vista sobre esta toma de las instalaciones del Instituto Maximiliano Carranza.
4: Pasamos ahora a conocer el estado del tiempo para este día. 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
9: Hola amigos, pronóstico del tiempo para el martes 12 de mayo del año 2026. Prevalecerán las condiciones secas y cálidas en la mayor parte del país. Por la tarde, el viento del noreste transportando humedad desde el Mar Caribe hacia el territorio nacional estará generando lluvias y chubascos débiles sobre el suroccidente y sectores montañosos del oriente. Presencia de humo durante el día. En cuanto a los oleajes, litoral Caribe 1-3 pies, Golfo de Fonseca 2-4 pies. A continuación, las temperaturas máximas y mínimas.

0: que vamos a brindarles el estado del tiempo hasta este momento. La temperatura está a 28.7 grados centígrados, con una humedad relativa de 41%. No hay posibilidades de lluvia.
1: 11 de la mañana, 31 minutos. Vamos a la pausa comercial. Volvemos en breve.
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2: Más informaciones en el informativo de las 11:35 minutos. América Latina y el Caribe es hoy la región más democrática entre las regiones en desarrollo y la tercera a nivel mundial. Más de 4 de cada 5 ciudadanos de la región viven bajo regímenes electos a través de elecciones. Sin embargo, esta fortaleza convive con una tensión creciente, democracias que perduran pero enfrentan presiones que distorsionan y ponen en riesgo su capacidad de representar, de procesar el conflicto y de generar resultados concretos de desarrollo y bienestar para la ciudadanía. Así lo advierte el nuevo informe regional del Programa de Naciones Unidas para el Desarrollo PNUD. El informe analiza las regiones desde una mirada integrada entre democracia, Estado y desarrollo y propone acciones estratégicas para fortalecer su calidad, impulsar el desarrollo humano y mejorar la capacidad del Estado.
3: La Policía Nacional de Honduras ha informado en las últimas horas que capturó al exalcalde de Tocoa, Adán Funes, señalado como presunto autor intelectual del asesinato del ambientalista Juan López y asimismo a otras dos personas más. La detención se realizó en una zona montañosa del municipio de Tocoa, departamento de Colón, como parte de las investigaciones relacionadas con el crimen que conmocionó al movimiento de ambientales o ambientalista y de diversos sectores sociales del país. Juan López era reconocido como defensor del medio ambiente y crítico de proyectos señalados por organizaciones comunitarias de afectar recursos naturales en la región. Además de su labor ambientalista, se desempeñaba como regidor de la alcaldía de Tocoa por el Partido Libre, el mismo instituto político al que pertenecía Adán Funes. En ese sentido, el portavoz del Ministerio Público, Yuri Mora, confirmó que autoridades desarrollan la operación Guardián del Ambiente, mediante la cual se logró la captura del exalcalde de Tocoa, Adán Funes, y de Héctor Eduardo Méndez, señalados como presuntos responsables del asesinato del líder ambientalista y defensor de los derechos humanos, Juan Antonio López. Unas horas después se reportó el tercer capturado por la Policía Nacional, quien fue identificado como Juan Ángel Ramos. Según detalló Mora, la operación es dirigida por la Fiscalía Especial de Delitos contra la Vida, la Fuerza de Tarea de Delitos Violentos y agentes de Dirección Policial de Investigaciones en coordinación con la Policía Nacional de Honduras.
2: Y en otras informaciones, elementos del Cuerpo de Bomberos atendieron un incidente reportado inicialmente como incendio forestal en el sector de Cerro El Cimarrón, donde posteriormente fueron encontrados 3 cuerpos calcinados al interior de un freezer. De acuerdo con el informe preliminar brindado por personal de socorro, la emergencia fue atendida por la unidad de socorro luego de recibir una alerta sobre un incendio en la zona. Al llegar al lugar, los bomberos identificaron que el siniestro se originó en un freezer incendiado. Tras controlar y extinguir las llamas, los rescatistas encontraron aparentemente los cadáveres calcinados de 2 personas dentro del aparato. Cerca del lugar, otra refrigeradora se encontraba incendiada con otro cuerpo, por lo que se convierte en una masacre en la capital hondureña. Las autoridades indicaron que la escena fue acordonada mientras esperaba la llegada de miembros de medicina forense para realizar el levantamiento cadavérico. Hasta el momento no se ha revelado la identidad de las víctimas ni las posibles causas de hecho, lo que serán las autoridades forenses y de investigación quienes determinen las circunstancias en que ocurrió y por qué ocurrió el incidente.
3: Encuentro otras informaciones. Hay un desfase en elección de directivas de patronato y junto a estas estructuras se les capacita para priorización de proyectos, que es una injerencia de la Secretaría de Gobernación y Justicia en la operación de presupuestos. Nos informa el profesor Carlos Alberto Estrada Núñez de la Dependencia Municipal de Desarrollo Comunitario.
4: Efectivamente, estamos en ese proceso de organización y reorganización de patronato. Tenemos todavía un déficit de aproximadamente un 10%, porque tomamos, cuando llegamos a la oficina había un desfase de un 25%.
5: Cuando dice déficit, ¿a qué se refiere?
4: Que no estaban un 100% organizados. Entonces lo que pretendemos, la meta es que al finalizar este año 2026, todas las comunidades organizadas en un patronato tengan su patronato vigente. Entonces en eso estamos trabajando ahorita.
5: Parece que se busca de la Secretaría de Gobernación que en la ejecución de los proyectos haya una priorización de las comunidades.
4: Efectivamente, la Secretaría de Gobernación está liderando lo que son los planes de desarrollo en el marco de una organización territorial de nuestro país y por ende en cada uno de los municipios, ¿va? Y desde el 2023 se viene trabajando en la elaboración de los planes de desarrollo comunitario de cada una de las comunidades del municipio de Siguatepeque. Ahorita tenemos aproximadamente en lo que estos 3 meses que yo he estado al frente de esta institución, o sea, de esta dependencia municipal, hemos visitado aproximadamente como 13 o 14 comunidades que todavía no tienen los planes de desarrollo. Y para ser más puntual, este fin de semana, el sábado, si Dios lo permite, sábado 16, estamos en la comunidad de Guarajao, ya trabajando, ya una vez que hemos levantado la línea base de la información de la comunidad a elaborar los planes de desarrollo.
5: ¿Hay alguna forma de vigilar a los patronatos en aspectos de transparencia?
4: Mire, hay patronatos que son renuentes porque dicen que la municipalidad no tiene nada que ver en la rendición de cuentas de los patronatos, ¿verdad? Pero más que la municipalidad es cada organización que nosotros organizamos y cada organización que nosotros juramentamos. Les decimos que uno de los deberes de las comunidades es darle información, dar informes puntuales y periódicamente a las comunidades donde ellos están liderando, ¿verdad? Así como las juntas de agua y los patronatos, hemos tenido muchas dificultades en algunos de ellos porque se ponen renuentes a querer dar información porque no sé por qué esconden información, ¿verdad? Pero dicen que la municipalidad no tiene nada que ver con rendición de cuentas de los patronatos, pero recordemos que los patronatos son organizaciones de base y sobre los patronatos está la Municipalidad de Siguatepeque, que es el gobierno municipal.
5: Profe, ¿se especula, se cree que la mayor parte de los patronatos son politizados?
4: Tradicionalmente así ha sido, pero nosotros hemos sido transparentes en la medida de lo posible porque cuando andamos organizando o siendo veedores de la organización de los patronatos, nosotros no andamos imponiendo líderes, sino que los líderes que salen electos son por voluntad de las comunidades.
5: Finalmente, ¿de qué manera están apoyando la campaña nacional de vacunación?
4: Con la logística, es oportuno el momento para invitar a la comunidad de Siguatepeque que se una a la campaña de vacunación contra la influenza que está desarrollando el Ministerio de Salud y que la Municipalidad de Siguatepeque y el Departamento de Desarrollo Comunitario estamos dando un apoyo logístico y preciso en ello.
5: Y es difícil porque muchos padres de familia no responden a esta necesidad, lo decimos como necesidad, la vacunación.
4: Desgraciadamente eso sucede, Denis y amigos televidentes. La irresponsabilidad o la ignorancia, por decirlo así, muchas veces impide que los padres de familia completen el esquema sistémico de vacunas a los niños y eso trae como riesgo que la población pueda ser afectada por alguna enfermedad oportuna.
2: Ya son las 11 de la mañana con 44 minutos. Se informa que 6 personas fueron halladas sin vida dentro de un contenedor de carga en un patio ferroviario de Laredo, en Texas. Las víctimas son 5 hombres y una mujer que habían fallecido por golpe de calor. Entre los documentos encontrados hay indicios de que algunos serían originarios de México y Honduras, según medios internacionales. Las autoridades investigan el caso como tráfico de personas. Hasta el momento las autoridades hondureñas no se han pronunciado ante este suceso. La Secretaría de Relaciones Exteriores de México informó que 3 de las 6 personas encontradas sin vida en el interior de una caja seca de ferrocarril en Laredo, Texas, Estados Unidos, eran de nacionalidad mexicana.
3: Vamos a la pausa. Ya volvemos con más información.
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2: Los diputados Juan Carlos Vargas y Juan Carlos, y el diputado Carlos Mesa, han informado que proyectos viales y comunitarios comenzarán muy pronto a ejecutarse acá en el departamento de Comayagua. Tenemos el informe con Dayanara Macías.
3: Se ingresaron en el Congreso Nacional, si ustedes miran, son carreteras que ya logramos pues ingresar esos proyectos de ley, y la idea es que esto avance. Hay un avance que ya el ministro acaba de decir que va a sacar adelante estos proyectos. Pasa que durante los 100 días no se pudo porque se enfocaron mucho en el tema de turismo, la zona sur, la zona norte, para que la gente pudiera hacer turismo de una forma segura y de una forma transitar por esas calles, verdad, que estaban en mal estado, y pues gracias a Dios ya están bachadas, ya están reparadas, y ahora viene para el interior del país y el centro del país, pues van a empezar poco a poco, ¿verdad? Tal vez dentro de estos nuevos 100 días que vienen, poder arreglar alguna calle de Comayagua y así algunos departamentos que están cercanos.
4: Es importante este acercamiento con los alcaldes porque ustedes es la voz en el Congreso Nacional.
3: Así es, nosotros estamos trabajando en el Congreso Nacional, vamos de lunes a viernes, estamos trabajando fuerte, trabajamos de 8 en la mañana, a veces salimos 10, 11, 12 de la noche, pero eso es el Congreso Nacional de nuestro presidente Tomás Zambrano, que nos tiene trabajando fuerte por Honduras.
4: Bueno, aquí continuarán también los proyectos, esto para el bien, y los proyectos también para...
3: Así es, pues como ustedes lo acaban de ver, nosotros también de nuestro sueldo andamos proyectándonos, andamos ayudando, sirviendo a la gente que más necesita. Hay escuelas que hemos pintado, hemos reparado baños, hemos reparado techos, hemos ayudado centros comunales, hemos ayudado a las ferias patronales, diferentes comunidades, y todo eso, también muchas ayudas sociales, hemos ayudado en medicamentos, sillas de ruedas y muchas cosas. Todo eso viene del sueldo que nosotros ganamos mes a mes, y pues lo estamos destinando también para hacer donaciones a diferentes fundaciones, y lo importante es que lo estamos haciendo de corazón, ¿verdad? Y mes a mes pues va destinado para ayudar a la gente que más lo necesita.
5: Muchas gracias por la entrevista, un saludo a todos los televidentes. Efectivamente, mire, tenemos que organizarnos bien. El trabajo va avanzando, tal vez no como la gente quisiera, pero había que ordenarse. No hubo transición y eso ha causado cierto atraso. Pero se va avanzando ordenadamente, que es lo importante. Ya los proyectos se analizaron, se llevaron al Congreso, se dictaminaron muchos de ellos, en su mayoría, creo que si no es un 100%, tal vez un 99%. Se dictaminaron favorables para iniciarlo ya. Son más de 200, casi 200 proyectos que se van a iniciar en estos días. Tenemos que ser responsables, tenemos que hacer las cosas bien, no podemos improvisar y tal vez pagar un proyecto o iniciar un proyecto que no sea socializado, un proyecto que no va a beneficiar a la mayoría. Entonces, todos esos temas que nos ha detenido un poco, pero vamos avanzando primeramente, Dios.
4: La mayor queja de los alcaldes municipales es la infraestructura.
5: Recordemos que el tema de carreteras es tan importante para poder llegar a los municipios, y yo les doy la razón. Donde hemos llegado nosotros y hemos visitado, que la mayoría de los municipios, los accesos son, tal vez están buenos uno o dos meses cuando los arreglan de momento, pero después a los días está malo. Tenemos que avanzar más en eso, tratar de resolverle, pavimentar esos municipios, por lo menos accesos principales. Miren, hablaba del camino de la Libertad o de Las Lajas, se está perdiendo y está pavimentado. El camino de San Jerónimo a la Libertad se está deteriorando de una manera impresionante. O sea, urge. En estos días vamos a comenzar. No tenemos la fecha exacta, pero en estos, como dijo el ministro, 100 días tenemos que iniciar con algo.
6: informativo de las 11 y el Instituto Hondureño de Seguridad Social ha informado que a partir del próximo 17 de mayo de 2026, los pagos de pensiones correspondientes a los regímenes de invalidez, vejez y muerte, riesgos profesionales, dejarán de realizarse a través de Banco de Occidente y pasarán a efectuarse mediante Banco Ficosa a nivel nacional. La institución detalló que la decisión se tomó luego de un proceso de licitación transparente y conforme a la normativa vigente, en el cual Banco Ficosa fue seleccionado por contar con la capacidad operativa, cobertura y herramientas necesarias para atender a los pensionados y beneficiarios del sistema. Según el comunicado oficial, el Seguro Social garantizó que la transición se desarrollará de manera ordenada y sin afectar la continuidad de los pagos a los afiliados y pensionados en todo el país.
2: Así que ya saben, a partir del 17, el cobro ya no será en el Banco de Occidente, sino en
6: Banco Ficosa.
2: Tenemos a continuación un reporte policial de este día martes, donde se destaca cero hechos ilícitos y fuerte operatividad en Comayagua, con el clase 3, Marco Antonio López.
7: Comayagua, 15 municipios bajo mando y control de la unidad departamental número 3, que dirige mi subcomisionado de policía, don Pablo Lenín Osorto. Cabe mencionar que tenemos 7 municipios que no tienen ninguna incidencia delictiva, y eso es en base a una trilogía en dichos municipios, tales como Umbuya, ¿verdad?, que no presenta ninguna incidencia por más de 2 años. Asimismo también San Sebastián, que es sumamente importante también este municipio, y La Maní, que también ha bajado casi a cero, más que todo, la incidencia delictiva. En las últimas horas, la Policía Nacional, en aplicación y ejecución del plan Barrios y Comunidades Seguras, pues déjenme informarle a todos en esta rendición de cuentas a toda la sociedad que tenemos una disminución en la tasa de homicidio. Asimismo también hemos realizado enormes y extraordinarias capturas, como ser la desarticulación de un grupo de mujeres que son las que dedicaban a vender drogas en la zona central. Fueron capturadas 4 mujeres, las cuales ya fueron remitidas por instrucciones de un juez competente a Cefas Tegucigalpa. Asimismo, 2 menores de edad que también practicaban, más que todo, esta infracción penal de venta y distribución de droga, tanto en la colonia Milagro como la Suyap. Ya estos jóvenes ya fueron remitidos también a más que todo, un reformatorio. La Policía Nacional, en las últimas horas, también hemos realizado la captura de un supuesto homicida, también la captura de individuos buscados por la justicia hondureña, los cuales tenían órdenes de captura por amenazas, lesiones, perjuicio de testigos protegidos. También se tuvo el desbaratamiento de una estructura criminal que se dedicaba al robo y asalto en los sectores cafetaleros de Lajas, San Jerónimo de la Libertad. Ya este individuo se le comió una camioneta color gris que sirvió más que todo como elemento constitutivo de delito para incuar los respectivos requerimientos fiscales ante los tribunales por los delitos de asalto a mano armada con intimidación y fuerza. También se tuvo la captura de varios individuos maltratadores de señoras esposas, los cuales ya fueron remitidos a la fiscalía, donde se presentó requerimiento fiscal. Ojo con este delito, a todos los hombres agresores, el señor juez no los deja en Comayagua, todos son remitidos a Támara, y es por eso, pues, paremos la violencia doméstica, porque tenemos demasiada violencia doméstica en la zona central, en el cual, pues, la Policía Nacional le pide a todas las mujeres denuncias, pues, recordar que la violencia doméstica es un círculo vicioso que deja demasiados desenlaces trágicos. La policía también hemos realizado la captura de varios ciudadanos por amenazas a muerte, también los cuales ya fueron remitidos a los tribunales.

0: pues tengan todo un excelente y bendecido martes.
1: Y a un 18% ascienden los embarazos en adolescentes en edades que oscilan entre 11 y 13 años. Así lo afirma la doctora Keren Izaguirre.
2: Con esta información finalizamos la emisión de noticias que corresponde este día. Gracias por su atención. Será hasta mañana.
1: Buenas tardes.
3: Upa, ¿verdad? Es un tema social y también un problema de salud, ¿verdad? El embarazo en adolescentes, porque como sabemos son pacientes que todavía no tienen ni la madurez psicológica ni la madurez física para pues tener hijos, ¿verdad? Entonces, aquí en Siguatepeque tenemos aproximadamente una tasa del 18% de embarazo en adolescentes. Hemos tenido pacientes hasta de 11 años embarazadas, 11, 12, 13 años, ¿verdad? Casi la mayoría de ellas producto de una violación, ¿verdad? Y algunas, pues, aunque no se considera como violación como tal, pero siempre sabemos que incurre dentro de cierto espectro de abuso, ¿verdad? Tenemos pacientes también hasta los 17 años, bastante común, ¿verdad? Entre 15 y 17 años, que vienen y asisten, ¿verdad?, en condición de embarazo. Esto pone en riesgo tanto la vida de la paciente, porque son pacientes que generalmente se pueden complicar, ¿verdad? Terminar en una cesárea o pueden tener muchos problemas de hipertensión, ¿verdad? Niños con partos prematuros o abortos.
4: Doctora, ¿este 18% es más o menos que en años anteriores?
3: Mantenemos ese rango, fíjese, generalmente de aproximadamente tenemos 2,000 atenciones al año de embarazadas, entonces este 18% se mantiene ahí, entre el 16 y 18% que años anteriores, no varía mucho.
4: ¿Se maneja algún tipo de programa educativo para padres y para estas niñas?
3: Pues a nivel de comunidades, ¿verdad? Los promotores siempre van, ¿verdad? Y dan charlas, ¿verdad? Pero creo que se tiene que hacer un poco más de labor, ¿verdad? Más participación, un poco más activa de parte de las autoridades, tanto en las escuelas. La educación sexual en las escuelas es muy importante, ¿verdad? Pero muchas veces tenemos ese mito de que no se les habla a los adolescentes, ¿verdad? De las consecuencias de iniciar una vida sexual temprana, porque yo siempre digo, como sabemos, no se les puede prohibir, ¿verdad? Pero sí se les puede educar de que lo hagan con responsabilidad o retrasar el inicio de las relaciones sexuales a una edad, ¿verdad?, un poco más avanzada, los 18 años que ya hay un poquito más de madurez, de repente, como les digo, psicológica, social, un poquito más de conciencia. Aparte, también las autoridades deberían de facilitar también ciertos accesos, ¿verdad?, sobre todo a métodos de planificación. Tenemos generalmente a nivel público casi todos los métodos, pero pues hay algunas adolescentes que tienen ciertas condiciones y no se pueden usar todos los métodos de planificación. Entonces creo que aquí sí tenemos que hacer un poquito más de labor, tanto de parte de salud, parte educativa, ¿verdad?, y parte del gobierno.
4: Considerando la edad de estas niñas, muchas ocultan su situación a los padres y ello pues propicia que no acudan a los controles respectivos.
3: Claro, la mayoría de adolescentes, como le digo, muchas veces cuando son muy pequeñas, como le he hablado, 11, 12 años, generalmente son productos de violación, que las niñas no dicen que han sido abusadas y vienen ya cuando ya se les empieza a notar el embarazo o incluso ya para el parto, ¿verdad? Porque no sabían o no quisieron decir. Entonces, generalmente, pues tenemos ese problema de que no se captan en un control, un inicio temprano, no toman suplementos, sus prenatales, no se realizan exámenes, ¿verdad? Y esto, como les digo, es un factor de riesgo para pues poder tener niños con algún problema, malformaciones, como les explico, también partos prematuros, o también algún riesgo para la madre.
4: ¿Recomendaciones a los padres de familia?
3: Hablar con sus hijos, ¿verdad? Educarlos, como les digo, o sea, tener importancia de hablar con ellos, ¿verdad? De cuidarlas, como les digo, y creer también cuando les menciona de que ha sido abusada, ¿verdad? Porque muchas veces no les creen. Otras veces, como les digo, no les hablamos, no les explicamos las consecuencias de, como les digo, iniciar una vida sexual temprana, porque muchas de ellas, como le expliqué, son niñas que tienen su pareja,

0: O sea, y también su pareja, o puede ser un adolescente de 15, 16 años, o muchas veces son hombres mayores, ¿verdad? Que también entra dentro de un abuso, aunque haya sido una relación consensuada. Entonces, hablar como padres, creo que nos corresponde educar a nuestros hijos, explicarles, ¿verdad?, de todas las consecuencias que puedan tener. Y yo siempre les digo, el inicio de la relación sexual no solo es un embarazo, también podemos en estas niñas traer otro tipo de infecciones incurables como el virus del papiloma, el VIH, ¿verdad? Entonces explicarles, enseñarles, educarles, ¿verdad? Una vida sexual, pero con responsabilidad.
1: Bien, gracias. La doctora Keren Izaguirre. Con imágenes de Héctor Mejía, para el informativo de las 11, reportó Denis.
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Buen provecho, son las 12 y 12 minutos, amigos. Estamos en las 12 del mediodía con 12 minutos. ¿Qué tal? Buenas tardes, buen provecho, disfrutando de buena música.

0: concierto.
1: Bueno, muy bien, buenas tardes, 12:16 minutos, amigos. Estamos en las 12:16 minutos.
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5: Es mediodía, 18 minutos.
1: Bueno, continuamos, amigos, seguimos aquí en el programa en esta tarde bonita. Por supuesto que estamos listos para llevarles a ustedes lo mejor de la música bonita. 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Vamos a enviar un saludo para Hilda. Buenas tardes, Hilda, en el Pajonal, Comayagua.

Buen provecho, continuamos. Son las 12:25 minutos. Quiero enviar un saludo para Nelly, salud también para Carmencita. Buenas tardes, Carmencita. Saludamos a la familia Discoa hasta Campamento Lancho. Buen provecho.

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3: Es mediodía, 37 minutos.
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5: Bueno, muy bien, continuamos, amigos. 12:38. Buen provecho. Saludos a Reina. Saludos también para Tania.

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5: Buen provecho, gracias, muy amables señores. Seguimos avanzando, son las 12:44, mis amigos. Estamos en las 12:44. Saludos a Dionisio. Quiero enviar un saludo también para Elsa. Elsa está escuchando en los palillos con Mayagua. Le enviamos un súper saludo. Bueno, muy bien, gracias. Vamos a continuar, amigos. Seguimos complaciendo, buen provecho.

Sí, estamos bien, bien, excelente, gracias, buenas tardes. Estamos con el ingeniero Pedrito Arriaga haciendo algunos ajustes técnicos, visuales y todo, ¿verdad? En el área de la televisión y radio. Bueno, muchas gracias, Pedrito, su aporte es muy importante. Vamos a continuar, amigos, seguimos 8 minutos y estamos en la 1 de la tarde aquí en la Centro. Buenas tardes, buen provecho.

Bueno, solamente 5 minutos, amigos, y estamos en la 1:00 p.m. Bueno, me pidieron por acá de la marimba Úrsula la Avispa. Vamos a complacer, amigos, en esta tarde bonita, ya casi despidiendo el programa Concierto en Marimba. Buen provecho.

0: paisaje musical reflejado en el teclado de la marimba sonora, que llevó el sentir de un pueblo y un sincero mensaje de cariño para quienes hoy celebran su cumpleaños. Les invitamos para nuestra próxima audición. Buenas tardes.
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0: Bueno, mis amigos, buenas tardes. ¿Qué tal? Bienvenidos a disfrutar de buena música a la 1 a 10 minutos. Amigos, estamos en la 1 de la tarde, 10 minutos. Buenas tardes.
1: Hola, buenas tardes.
0: Sí, buenas.
1: ¿Cómo estás, Dani?
0: Todo bien. ¿Y usted qué tal, amigo?
1: Pues aquí, mira, escuchando las rancheras, activado 24-7, full con Centro Radial, pues.
0: Sí, bueno, muchas gracias, amigo.
1: Dice antes que quería que me complaciera una canción.
0: ¿Cuál es su canción?
1: Quiero dedicársela con mucho amor a... Vamos. Quiero la canción, no sé si cabe en el programa que tenés ahorita, acá canción que se llama hasta el final del trono o hasta mi final, no sé cómo que llamamos a música.
0: Sí, del trono.
1: Sí, dedicada para mi gran amor, Medari, hasta San Antonio Mazaguara, Jesús de Toro. Quiero decirle que la amo y que para mí vale mucho en mi vida, que para mí es muy especial y le doy gracias a Dios por verme la puesta en mi camino, ya que para mí vale mucho.
0: Sí.
1: Y sé que le pido a Dios que me salgan bien las cosas como yo he soñado y he deseado. Porque solo le quiero decir a ella que de luego yo la saludo, es porque no le oculto nada en mi corazón. Solo existe ella en mi vida y solo le digo que nunca la voy a cambiar por otra porque no hay nadie más en mi vida, solo ella. Entonces quiero decirle que le dedico la canción con mucho amor y cariño a ella. Que la escuche, ella te está escuchando ahorita. Ella no se pierde este programa, es fiel oyente siempre de tu programa.
0: Bueno, muchísimas gracias y
1: de
0: saludos.
1: De parte de Ervin, de aquí de San José, ¿cómo se llama?
0: Ah, Ervis.
1: Sí, claro, sí, te estamos Ervis. Escuchando y gracias, Dani, por abrirme el espacio y seguir éxito. Seguir siempre tu trabajo, adelante.
0: Bueno, gracias y que haya boda enseguida.
1: Sí, ok, feliz tarde.
0: Bueno, gracias, amigos, saludos a toda la gente. En especial, pues, a la gente de Mazaguara y San José de Comayagua. Señores, vamos complaciendo. El tema se llama Hasta el Final.

0: Bueno, mis amigos, estamos en la 1:19 en la Curazao. 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Vamos a continuar, amigos. Después de la pausa regresamos.
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La 1 de la tarde, 27 minutos, amigos, aquí en la Centro Saúl. Vamos a saludarle, gracias a Saúl, saludos a la gente de Marale, Francisco Morazán, para Tania en Marale, saludos en esta tarde bonita. Pues hoy es 12 de mayo. Agradecemos a todos ustedes por estar con nosotros, siempre disfrutando de la buena música. Para Paul, enviamos un saludito. Buenas tardes.

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Bueno, son 28 minutos a las 2. Vamos a enviar un saludo para Walter, también para doña Olga. Saludos a Héctor Manuel. Saludos, Héctor Manuel. Vamos a complacerle con Paquita. Aquí se va la canción, el tema Hoy Me Voy. Saludos para Damián también, que la pase bien. Buenas tardes, Damián.

Bueno, mis amigos, señores, buenas tardes. Bien, vamos a enviar un saludo para Genio. El gran Genio va para la Libertad con Mayagua. Ya tenemos su canción, Genio. Vamos a complacer aquí. Tenemos algo de los plebes de Olancho para complacer a los muchachos que van para la Libertad con Mayagua. Así que les enviamos un saludo. Ok, bien, buenas tardes. Vamos complaciendo, mis amigos.

Bueno, mis amigos, buenas tardes. Avanzamos aquí en la centro. Me piden la farsante. Ya vamos a complacer con esa bonita canción. Luego nos vamos con la banana. Vamos a complacer con la banana. Saludos a Cristian.

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Bueno, muy bien, buenas tardes amigos, solamente 11 minutos a las 2, solamente nos separan 11 minutos a las 2 de la tarde. Vamos a complacer amigos. Música del Tigres del Norte, saludos a la gente de Santa Bárbara, para Melissa en Santa Bárbara.

Bueno, muy bien, ahí está la canción Rumbo al Sur, música bonita, señores, es la voz de los Tigres del Norte, complaciendo peticiones. Quiero enviar un saludo muy especial para Johnny Alexandre, o Alexander. Saludos hasta la Villa Sanatorio Comayagua. Bueno, enviamos un super saludo, que la pase muy bien. Buenas tardes, les saludamos. Bueno, también para Merlin hasta el Valle de Otoro, le enviamos un saludo en esta tarde bonita. Bueno, gracias. Buenas tardes, señores. Son 7 a las 2.

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Bueno, ya son las 2 de la tarde, 11 minutos, dije 2, 11 minutos, en la centro. 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

0: Bueno, 14 horas, 2 de la tarde, son las 2 de la tarde, 16 minutos aquí en la Centro.
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0: Bueno, ya son las 2 de la tarde, 18 minutos, son las 14 horas, 2 de la tarde con 18 minutos. Aquí en la Centro estamos presentando a ustedes Discoteca Popular de Éxitos.

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7: Ya son las 2 de la tarde, 36 minutos. Dije 2:36, 24 a las 3. Saludos a todos. Ahí está la Feria de las Cucas.

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Saludos, saludos a todos en todas partes. Gracias por escucharnos. Gracias por estar en nuestra sintonía. Danilo Polanco, enfermo de amor.

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0: Bien, saludos, ya son las 14 o 3 de la tarde, ya son las 15 horas, 3 de la tarde, 17 minutos. Saludos para todos en todas partes, variedad musical.
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3: Bueno, ya estamos en las 3 de la tarde con como 52 minutos, son las 3:52 aquí en la centro, ya en la recta final de Discoteca Popular de Éxito. Saludos para todos en todas partes.
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4 de la tarde, son las 4, 6 minutos. Bienvenidos a disfrutar de canciones de ayer. Escuchamos tema de Arturo, Christopher Cross.

4 de la tarde, 12 minutos, amigos, son las 4 de la tarde, 12 minutos, en Canciones de Ayer, aquí en la Centro. Saludos a todos en todas partes, gracias por escucharnos. Dentro de la noche de Merry Madness.

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1: 16 horas 4 de la tarde con 18 minutos, onda 418 en la Centro. De la tropa Luca Engaño.

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1: Muy buenas tardes, amables oyentes. Hoy, como todos los días, llegando a la intimidad de sus hogares con un programa nuevo, su programa Salud y Vida para Todos. El día de hoy hablaremos de los huesos. El día de hoy hablaremos del dolor. Ese es el tema principal del día de hoy. Hablaremos de enfermedades como artritis, osteoporosis, reumatismo y un sinnúmero más de enfermedades que provocan dolor. Puede ser muy difícil diferenciar el dolor óseo y el dolor muscular. Si este es su caso, si usted está padeciendo de un dolor fuerte en su cuerpo, en sus articulaciones, o un dolor muy fuerte en sus canillas, en sus rodillas o en sus caderas, este programa es para usted. Y damos inicio con el programa del día de hoy, su programa Salud y Vida para Todos, un programa dirigido por el doctor Fran Velázquez, que ya se encuentra atendiendo aquí en esta ciudad de Siguatepeque. El dolor óseo se debe a cualquier enfermedad de los huesos. Puede ser una infección ósea, puede ser artrosis, puede ser un reumatismo, puede ser un artritis crónico. Los dolores óseos se deben a que nuestros huesos ya no tienen cartílagos debido a una enfermedad como puede ser artrosis. Los dolores óseos pueden ser tan fuertes que pueden dejar a una persona inmovilizada, no los deja caminar. Empieza a depender de los demás, empieza a usar una silla de ruedas o simple y sencillamente se rehúsa a levantarse todos los días de su cama, ya que los dolores son tan fuertes, tanto en las rodillas, en las caderas, en los tobillos, en los hombros. Todos estos lugares que les estoy mencionando es donde podemos tener artrosis. El artrosis es una enfermedad que se conoce desde hace mucho tiempo y que ha sido muy difícil de tratar. Muchas personas toman la opción de operarse, de ponerse una prótesis de cadera o reemplazo de cadera, como le decimos, una prótesis de cadera, reemplazo de rodilla,

hablando de una hora, dos horas, puede empezar a disminuir el dolor significativamente en nuestras extremidades, en nuestras caderas, rodillas, o donde esté presente el artrosis, pues el dolor puede ir disminuyendo con estos medicamentos. Esto no es la curación, no es una curación, esto es un alivio. Esto se conoce como vamos a tomar este medicamento para que tengamos pues un poquito más de movilidad sin dolor. Pero si usted quiere curarse de artrosis, quiero decirle que es una carrera muy larga, es un camino muy difícil, ya que si usted es una persona de mucha edad, o sea, una persona de 60, 70 años, no es un candidato para hacerse un reemplazo de cadera. Y si es una persona muy joven, no es recomendable que usted se haga un reemplazo de cadera. Entonces, ¿qué podemos hacer? ¿Qué medicamento podemos recurrir? 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El artrosis es una enfermedad muy dura de tratar. Volviendo al tema de los esteroides, tienden a ser dañinos porque generan un síntoma que se conoce como síndrome de Gucci. Esto hace que nuestra piel de nuestra cara empiece a inflamarse y nos empezamos a ver abofetados, nos empezamos a ver cansados. Aquella persona que nos conoce de mucho tiempo, que está acostumbrado a vernos, tal vez no lo va a notar, pero aquellas personas que no nos miran y nos ven de esta manera nos va a decir: ¿por qué te miro el rostro hinchado? ¿Por qué tenés la cara inflamada? O tal vez usted se mira en su espejo y dice: me siento inflamado, no me siento bien. Esto se conoce como síndrome de Gucci y es un resultado, o podemos decir también un síntoma que lo provocan los esteroides, un efecto secundario a esta enfermedad, ya que nuestro cuerpo está hecho para defenderse. Nuestro cuerpo se acopla a los medicamentos. Nuestro cuerpo es tan inteligente que cuando nosotros estamos tomando y tomando y tomando el mismo medicamento, nuestro cuerpo empieza a crear defensas para contrarrestar esto. Y luego tengo muchos pacientes que me dicen: doctor, la pastilla que usted me dio me quitó el dolor inmediatamente, pero ahora me puedo tomar 2, 3 pastillas de estas mismas, pero ya no siento diferencia, siento que el dolor no se va, incluso lo siento aún más fuerte. Esto se debe a que ya su cuerpo se acostumbró al medicamento. 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Visiten su médico de confianza o visiten las clínicas Salud y Vida para adquirir tratamientos 100% naturales y mejorar su forma de vida. Hacer que sus pasos sean más rápidos, quitar ese dolor que no lo deja levantarse, ese dolor que lo mantiene en esa cama día y noche. 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

y voy a dar la dirección de la clínica Salud y Vida en esta ciudad de Siguatepeque. Muchas personas me dicen: doctor, yo creo que tengo osteoporosis. Yo creo que estoy padeciendo de osteoporosis. La osteoporosis es otra enfermedad de los huesos. Muy fácilmente se mira en personas que tienen arriba de los 50, 55 años, 60 años, son víctimas de osteoporosis. La osteoporosis es, tiene como significado osteo de hueso. Y porosis, poros, quiere decir que son poros, pequeños orificios en los huesos que causan la osteoporosis. Aquella persona que es víctima de esta enfermedad tiene que tener mucho cuidado, ya que con cualquier caída puede tener una fractura o incluso una quebradura de hueso. No es lo mismo una fractura a quebrarse un hueso. La fractura solamente es una, un doblón o una fisura en nuestro hueso, pero ya si hablamos de una quebradura, ahí sí es una quebradura completamente, como que nosotros agarremos una rama y la quebremos. ¡Pra! Eso es una quebradura. Pero una fractura es como que agarremos la misma rama y medio la doblemos y no la quebramos de un todo, sino que solamente amenazamos con quebrarla. Esto se conoce como fractura. Hablo así, les explico así para que ustedes puedan entender con facilidad la enfermedad que pueden estar padeciendo. Y debido a esto, buscar atención médica con su médico de confianza o en las clínicas Salud y Vida. La osteoporosis es una enfermedad no de hoy, es una enfermedad que la mayoría de nosotros en algún momento de nuestra vida hemos escuchado a nuestros familiares longevos, a nuestros abuelos, nuestra abuela, nuestros tíos mayores, nos dicen: estoy padeciendo de osteoporosis, fui diagnosticado con osteoporosis. ¿Y qué es eso, abuelo? ¿Qué es eso? Eso es un dolor en las caderas, es un dolor en las rodillas. Muy parecido a la enfermedad que hablé anteriormente, muy parecida a la artrosis. ¿Qué debemos hacer nosotros? Buscar medicamentos para poder tratar esta enfermedad y que nuestros huesos no sigan desgastándose, no sigan dañándose, porque va a llegar un momento que en cualquier golpecito vamos a tener un dolor intenso, y ya cuando llegamos a ese punto ya no hay reversa. Ya cuando el paciente llega a ese punto, ya lo que queda es una cama, es una silla de ruedas. Y si usted va por ese camino, lo invito a que busque atención médica, lo invito a que visite nuestras clínicas Salud y Vida, ya que estamos trayendo tratamientos directamente para la artrosis, osteoporosis. Como le decía, puede encontrar en nuestras clínicas Salud y Vida Artrosanil, medicamento muy bueno para artrosis, medicamentos muy buenos para osteoporosis. Como les decía, es muy difícil identificar si su dolor es en el hueso o es en el músculo. Por eso usted tiene que buscar atención médica para que el médico le diga: su dolor no es en el hueso, su dolor es en el músculo, o su dolor es en el hueso. Usted está padeciendo de artrosis, usted está padeciendo de osteoporosis. ¿Qué podemos hacer? Visitar nuestro médico de confianza. 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

0: 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Seguimos hablando con de la última enfermedad del día de hoy de los huesos. Vamos a hablar de artritis. El artritis es una enfermedad que deforma las manos. Así es. ¿Cuántos de ustedes tuvieron sus abuelitos, sus abuelitas con sus manitas deformes ya en una edad avanzada? Esta enfermedad, cuando empieza a deformar las extremidades, ya no hay cura. Ya no hay curación para esta enfermedad, porque cuando ya se deforman los huesos, ya no podemos hacer nada. Solamente podemos tratar la enfermedad para que no siga deformando nuestros huesos, no siga deformando nuestro cuerpo. Esto se puede evitar si usted visita a su médico de confianza, si usted visita las clínicas Salud y Vida. Esto puede evitarse porque en las clínicas nosotros tenemos muy buenos tratamientos naturales para tratar esta enfermedad. Para que usted el día de mañana no tenga sus manos así. Porque las personas que llegan a este padecimiento, a esta condición médica, es porque no buscaron o no encontraron en el tiempo que ellos anduvieron buscando medicamentos, no encontraron un tratamiento directamente para la enfermedad. Si este es su caso, si usted siente dolores en sus extremidades, siente como calambres, siente que no tiene fuerza para levantar un vaso con agua, o siente que si tiene mucho tiempo sus manos en una sola posición se le duermen, es importante que visite las clínicas Salud y Vida para así tener acceso a tratamientos 100% naturales para poder cambiar esta condición médica, para poder darle un medicamento que no deje que esta enfermedad siga avanzando, para que usted tenga una curación de esta enfermedad. Ya que la artritis, si no se trata, puede llegar a postrarlo también, al mismo tiempo que la artrosis y la osteoporosis. Son enfermedades muy parecidas, pero enfermedades muy diferentes, ya que los síntomas de la artrosis son unos, la de osteoporosis son otros y la de la artritis son otros. La enfermedad artritis es más escandalosa que las otras anteriores, ya que el artritis se muestra en nuestras manos, en nuestros codos, en nuestros hombros. También estas tres enfermedades se deben a un desorden de ácido úrico. Si nosotros no tenemos controlado el ácido úrico, vamos a padecer de estas enfermedades. El ácido úrico es dañino, el ácido úrico. Si nosotros estamos acostumbrados a comer carnes rojas la mayoría del tiempo, nosotros podemos estar padeciendo. Si usted come carne de res en la mañana, al mediodía, en la tarde, o el fin de semana se hizo una carne asada y usted comió, usted tiene que buscar su laboratorio de confianza, hacerse un hemograma completo, un examen general de orina, para poder saber si su ácido úrico está normal o está elevado. Ya que hay muchas personas que me visitan y me dicen: doctor, fíjese que siento un dolor en mis brazos, como que me corre por las piernas, me corre por los brazos, me corre por la espalda, todo este dolor. Esto se debe a los niveles altos de ácido úrico, que estos niveles altos de ácido úrico lo que pueden provocar es una artrosis, una osteoporosis, un artritis o una enfermedad crítica, una enfermedad difícil de curar que se llama gota. La enfermedad que se llama gota son calcificaciones en los huesos, en las manos, es una calcificación de ácido úrico en los nudillos, en todas nuestras coyunturas empezamos a inflamarnos, se nos empieza a hacer un tipo masa, una como masa en los nudillos, en las manos, en nuestras extremidades. Y usted puede encontrar medicamentos 100% naturales en las clínicas Salud y Vida para todos. Muchas personas me han visitado, han tenido mucha mejoría para este tipo de enfermedades, pero el problema es que muchas personas también pierden sus tratamientos, pierden su cadena de tratamientos, porque hay muchas personas que dicen: no, yo no quiero ir, no quiero viajar, está muy lejos, si Guatepeque está muy lejos, entonces no adquieren estos medicamentos y siguen tratándose con medicina solamente para eliminar los síntomas. Es importante que usted como paciente sea consciente que hay dos tipos de medicamento. Hay medicamento que alivia y hay medicamento que cura. Los medicamentos que alivian solamente son para aplacar los síntomas. No está tratando usted directamente la enfermedad. No está tratando usted directamente el problema. Hay que buscar medicamentos. Hay que buscar medicamentos naturales o medicamentos químicos, como usted quiera. Pero usted tiene que buscar medicina si usted tiene alguno de estos síntomas en su cuerpo, síntomas que hemos hablado al transcurso del programa del día de hoy. Muchas personas me llaman y me dicen: doctor, usted no contesta, el teléfono no contesta. Escríbame por WhatsApp o escríbame o llámeme después, o si usted no tiene saldo, haga timbrar el teléfono y en cualquier momento del día se le va a retornar su llamada, se le va a regresar la llamada. 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Muchas personas me llaman y me dicen: doctor, estoy padeciendo de un dolor de cabeza, pero es un dolor exagerado. Este dolor me dura 10, 5, 20 días, 30 días. Tal vez no es un dolor fuerte, pero es un dolor pasivo que yo siento que ahí lo ando. Es importante que si usted está padeciendo de dolores de cabeza, tenga como conciencia hacerse un examen o una revisión de presión arterial. Porque la presión, cuando se sube, un síntoma es el dolor de cabeza. Un síntoma muy normal es el dolor de cabeza. Yo lo invito a que usted Visite su médico de confianza o visite las clínicas Salud y Vida. 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Tengo muchos pacientes que me dicen: doctor, ¿y usted trae medicamentos para herpes zóster? Herpes zóster es una enfermedad que se ha conocido por muchos años. Nuestros abuelos le decían culebrío, porque es una enfermedad que es un ardor en el cuerpo que se corre, camina por todos lados. Es un ardor, un calor, un fogazo. Tenemos medicamentos para herpes zóster, tenemos medicamentos para la diabetes, medicamentos para el azúcar, tenemos medicamentos, traemos medicamentos para neuropatía diabética. Muchas personas me dicen: doctor, tengo lancetazos en la planta de los pies, tengo sensación de hormigueo, tengo dormimiento en los pies. Estamos trayendo medicamentos 100% naturales para la neuropatía diabética. Si usted está padeciendo de neuropatía, es importante que visite las clínicas Salud y Vida y le dé un cambio, dele un giro a su vida positivo. 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Si este programa fue de su agrado, si le gustó, lo espero el día de mañana a esta misma hora, por esta misma emisora. 4:30 de la tarde empieza su programa Salud y Vida para Todos. El día de mañana traeremos otra enfermedad, otro tema a tratar. Que Dios me los bendiga y que pasen una feliz noche.
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1: Nuevamente damos la bienvenida a TV Centro Noticias Estelar. Gracias por acompañarnos hoy martes 12 de mayo de 2026. Estos son nuestros titulares. El País de España reafirma que en Comayagua el respaldo de la cooperación española a proyectos de desarrollo local. Arrestan a un hombre de 80 años acusado de agresión sexual contra su nieta en el municipio del Rosario, Comayagua. Alumnos del Instituto Técnico

Maximiliano Carranza se tomaron la institución por despido de guardia de seguridad y auxiliar administrativo. Más del 66% de productos y servicios subieron de precio en abril, reflejando fuerte impacto inflacionario en Honduras. Esto, entre otras noticias, en nuestra emisión 6196. Comenzamos. Gracias por acompañarnos una vez más. Somos TV Centro Noticias Estelar, que transmitimos desde Siguatepeque, Honduras. Justo el calendario marca 12 de mayo 2026. Así que es un día muy especial. Desde la Casa de Corpo Centro nos sumamos a las felicitaciones para las enfermeras. Hoy es el Día Internacional de la Enfermera. Si usted tiene una enfermera preferida, tiene una enfermera en casa, un familiar, pues hoy es el día para que la felicite y agradezca la gran y noble labor que realizan. Hoy 12 de mayo, Día Internacional de la Enfermera. Bien, vamos a comenzar nuestra agenda informativa en nombre del doctor José Antonio Baires, director de prensa de Corpo Centro, Glenda Mesa, y estamos listos con todo nuestro equipo para darle a conocer la diversa información que se desprende este día, la información que se ha generado. Pero como todas las tardes, le comparto qué ha hecho noticia, qué ha colocado las primeras planas de la prensa escrita, a continuación como la portada digital de Corpo Centro.

0: Vamos a darles a conocer lo que ha colocado diario El Heraldo y Martes. Viene desembolso de 245 millones de dólares. Gobierno alcanza acuerdo con el Fondo Monetario Internacional. Fiscalía investiga el caso de los frijoles y maíz en el IMA. En orden judicial se suspendió la construcción de 3 hospitales. Y hoy la prensa. Honduras logra acuerdo técnico del Fondo Monetario Internacional. Analista desembolso de 245 millones tras revisión. Y arranca jornada de vacunación. La meta es inmunizar a 170 mil. Así que se habla de brigadas que harán recorridos en barrios y colonias e incendio arrasa con una bodega en San Pedro Sula. Y la tribuna cae la jefa financiera del cártel del diablo. Clases virtuales ante impacto de ola de calor y hay a mujer calcinada entre ola violenta de 90 feminicidios. Y el país, hoy Fondo Monetario Internacional respalda a Honduras para desembolso de 245 millones de dólares. Cae la jefa financiera del cártel del diablo y más de 1,000 personas luchan para pagar pavoroso incendio. Esta es la prensa escrita en sus primeras planas hoy. Y mientras tanto, lo que hemos nosotros colocado en nuestras plataformas digitales, la portada digital de Corpocentro. Dentro Distrito Central prohíbe uso de mangueras y llenado de piscinas por sequía. Incendios forestales arrasan con bosques en lo que va de 2026. Según informes de las autoridades ambientales, en lo que va del año 2026, los incendios forestales ya han consumido un total de 65 hectáreas de bosque en el municipio de Siguatepeque, solo en el municipio de Siguatepeque. Ante abusos en cobros, ATIS pide a usuarios negociar tarifas antes de abordar el taxi. Ante la creciente ola de denuncias por parte de ciudadanos sobre los cobros abusivos en el servicio de transporte, el presidente de la Asociación de Taxistas de Siguatepeque, ATIS, ha salido al paso para aclarar los costos oficiales y brindar recomendaciones a la población. Detienen a Adán Funes como presunto autor intelectual del crimen contra Juan López. La Policía Nacional de Honduras ejecutó en las últimas horas la captura de Adán Funes, exalcalde del municipio de Tocoa, en Colón. Al exfuncionario se le vincula directamente como el presunto autor intelectual del asesinato del reconocido ambientalista y regidor municipal Juan López, ocurrido en septiembre de 2024. Si los Albos y el Ciclón Azul pierden sus partidos de la jornada 4, quedarían sin chances de pelear por el título. Y hoy también en nuestra portada digital de Corpocentro damos a conocer la información internacional. La emisora nicaragüense Stereo Romance denunció este lunes que las dos frecuencias con las que operaba en Nicaragua han sido silenciadas por el gobierno. En las notas nacionales, la ciudad de Daní se prepara para celebrar la sexta edición del Festival del Puro y del Café 2026, un evento que busca consolidar a Honduras como referente internacional en la industria. Además, hoy en las notas locales, la jornada escolar en el Maximiliano se vio interrumpida esta mañana por una masiva manifestación protagonizada por el cuerpo estudiantil por despido de personal. Esta es la información que damos hoy martes 12 de mayo de 2026. Las plataformas digitales, esto es lo que hemos compartido haciendo noticia a través de este espacio. Bien, nuestra agenda informativa tiene muchas noticias, muchas notas de interés. Le invito a nos acompañe. TV Centro Noticias Estelar se transmite desde las 5 de la tarde hasta las 7 de la noche. Vamos a separarnos por un instante, cumplimos con los patrocinadores, hacemos la primera pausa, pero regresamos con más. Quédese con nosotros para darle a conocer la diversa información que se ha generado hoy.
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9: Muy buen día, ¿qué tal? ¿Cómo están? Nos encontramos en el día martes. Siempre es un gusto saludarles nuevamente. Por supuesto, agradecerles por su sintonía. Y nosotros listos para llevarles a la información muy importante sobre las condiciones climáticas. Esto con información desde nuestra estación meteorológica de Corpo Centro. Bien, este martes continuarán las condiciones secas y cálidas, esto en la mayor parte de nuestro territorio nacional. Sin embargo, ya en horas de la tarde, los vientos del noreste estarán transportando humedad, que esto proviene desde el Mar Caribe, lo cual también estará generando ciertas precipitaciones. Esto estará generando también lluvias y chubascos de débiles aislados. Les comento que esto será en sectores del occidente y también en algunas zonas montañosas de nuestro país en el nororiente de Honduras. Además, también se mantiene la presencia del humo en el ambiente. Esta situación estará reduciendo la visibilidad, también elevando la sensación térmica, esto en varias regiones de nuestro país, por lo cual se recomienda a la población tomar las precauciones necesarias, especialmente personas con problemas respiratorios. Bien, para Siguatepeque, hoy será un día bastante caluroso. Tendremos una temperatura máxima de 29 y una mínima de 18 para este día. Ya para mañana miércoles tendremos una temperatura máxima que se sigue manteniendo en los 29 grados y una mínima que también se sigue manteniendo en los 18, donde predominan los cielos mayormente soleados. Y trasladándonos a Comayagua, también predominan las condiciones cálidas para este martes, su máxima de 32, su mínima de 20. Para mañana, su máxima de 33, pero su temperatura mínima será de 20 con cielo soleado. Para los municipios aledaños a Siguatepeque tendremos una temperatura máxima para este día de 32 grados y una mínima de 17 con cielo soleado. Predominan las temperaturas bastante calurosas y también con cielo mayormente soleado, esto en las principales ciudades de nuestro país, una máxima de 40 donde tendremos un calor excesivo en Choluteca y tendremos una temperatura mínima de 18 con cielo soleado. Para ir finalizando, también es muy importante informarles que este día el sol se ocultará a las 6 y 11 p.m. Su salida para el día de mañana será a las 5 y 24 a.m. La fase lunar para este martes se sigue manteniendo en cuarto menguante. Hasta aquí con las condiciones del clima, que sigan teniendo un excelente día. Les saluda Gire de Esteves.
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0: Bueno, continuamos con la información a través de TV Centro de Noticias Estelar. En los últimos días hemos recibido una ola de calor intensa, como nunca antes en toda la República Hondureña. A inicios del año sentimos un fuerte frío, también algo que era inesperado, fue inesperado realmente. Es algo extremo, tanto el frío como en el calor. Pero la Secretaría de Educación ha emitido un comunicado donde se le dice a los alumnos del sector oficial, institutos públicos, se les da a conocer que estarán recibiendo clases virtuales. Esto será vigente a partir de mañana miércoles 13 de noviembre hasta el día viernes 15 de mayo. Serán 3 días que los jóvenes de los diferentes niveles educativos del sector público estarán recibiendo clases virtuales. No es así el sector privado. Algunas instituciones privadas han manifestado que continuarán con sus horarios siempre y cuando cumplan con algunos requisitos, llevar agua, alguna vestimenta adecuada para la ocasión, siempre con el uniforme, pero es el sector público que tendrán clases virtuales. El licenciado Lenín Pereira Alvarado, director municipal de educación, es quien nos brinda los detalles de lo que está pasando aquí en Siguatepec a partir de mañana.
10: Así es, a partir de hoy día lunes, pues empieza con una reducción de horarios ante la ola de calor que está abatiendo nuestro país, pues a través del Ministerio de Educación y Copeco, se está entrando a un estado de prevención con el fin de que los estudiantes pues puedan mantenerse con una salud sana. De igual forma, pues a partir del día miércoles entra en vigencia lo que son las clases virtuales hasta el día viernes. Los docentes pues tendrán a opción utilizar las diferentes plataformas virtuales para llevar a cabo lo que es el proceso de enseñanza-aprendizaje.
11: ¿De qué forma la Dirección Municipal de Educación verificará que se cumpla esta normativa?
10: No, a través de la Dirección Municipal se van a emitir directrices y vamos a estar en constante vigilancia para que los docentes y los estudiantes estén en la labor que les corresponde.
11: ¿Esto es general en el caso de Siguatepeque, área urbana y rural?
10: Esto es a nivel nacional, Denis, área rural y área urbana, incluyendo todos los niveles que conllevan el sistema educativo, las diferentes jornadas, matutina, vespertina y nocturna. Aquí los incluimos a todos, porque la situación que está atravesando el país con este fenómeno del niño oxila, la gran ola de calor, pues viene a afectar la salud de los estudiantes y también no solo de los estudiantes, sino que de los maestros. Y queremos hacer una prevención en general.
11: Cuénteme, aquí tiene mucho que ver también las condiciones de los centros educativos, algunos centros educativos que no reúnen las condiciones.
10: Así es, la mayor parte de la infraestructura de los centros educativos, pues no contamos con aires acondicionados. Y se siente ya a partir de las 9, 10 de la mañana, se siente la gran temperatura. Gracias a Dios en Siguatepeque no hemos tenido ningún reporte de algún niño que haya sido afectado por esta ola de calor que está atravesando por nuestro país. Por lo mismo, pues estamos entrando a un estado de prevención con el fin de evitar de que los niños pues puedan adquirir alguna enfermedad.
11: ¿Ya los docentes tienen conocimiento, normativas por parte de la Dirección Municipal de Educación, el sentido de algún caso o incluso el mismo docente?
10: Así es, ¿no? Ellos desde el día de ayer pues tienen conocimiento de la circular emitida por la ministra Arely Argueta, donde pues ya deja establecido de que a partir del día lunes y martes se continúa con el horario reducido y el día miércoles, jueves y viernes todos los estudiantes estarán recibiendo las clases a través de plataformas virtuales.
11: ¿Qué recomendaciones le haría a los padres de familia para que los niños no tomen esto como que van de vacaciones?
10: Así es, no, que ellos estén al pendiente de las actividades asignadas por los docentes y de igual forma que también traten de hidratar a sus niños, dándoles bastante agua, bastante líquido, para evitar una deshidratación en ellos mismos.
0: Bueno, hay que hidratarse muy bien y sobre todo los niños que estarán expuestos en la ola de calor. Así que 3 días, a partir del miércoles hasta el próximo viernes 15 de mayo, serán las clases de manera virtual. Pero mire, quiero compartirle a todos ustedes una nota que me llama mucho la atención y me parece curioso, que un título universitario pues no hace diferente a otra persona. Obviamente se tienen que cumplir protocolos cuando se envían algunas notas. Pero mire lo curioso que está sucediendo en la departamental de Lempira, donde en esta nota, aquí olvídese decirle LIC o licenciado, aquí esta nota dice que va dirigida a la directora departamental de educación, que no le mencione el grado académico. No sé, si no le menciona el grado académico, no se tomará en cuenta. Y dice así, le voy a dar lectura para los que nos escuchan a través de la radio. El gobierno de la República de Honduras, Secretaría de Educación, Dirección Departamental de Educación de Lempira, subdirecciones de unidades de EDEL, directores municipales de educación, directores de centros educativos. Estimados funcionarios, reciban un cordial saludo deseándole éxitos en sus prestigiadas funciones que desempeñan por el bien de la educación del departamento de Lempira. Por este medio se les instruye que a partir de la presente fecha, todo documento oficial que sea firmado por la directora departamental de educación deberá consignar de manera expresa el grado académico de Magister, con la abreviatura MSG, junto con el nombre y el cargo. Lo anterior tiene como finalidad mantener uniforme, formalidad y correcta identificación académica de la documentación. O sea, no hay que decirle licenciada, no hay que decirle nada de eso, sino que hay que tomarlo de esa manera. Que se solicita dar cumplimiento estricto a la presente instrucción y realizar los ajustes. Pues nos llama la atención, ¿está de acuerdo usted que se le nombre el título de ese grado o simplemente sea licenciado o sea licenciada? Pero bueno, esa es la determinación que ha tomado la departamental de Lempira. Solamente como un dato curioso que se lo compartimos a través de TV Centro. Bien, vamos en este momento a compartir el material que ha preparado Eduardo Zelaya. Es el primer resumen de información nacional que se lo comparto a continuación a través del Noticiero Estelar.
3: Congreso Nacional analiza revertir plazo de 15 días para pago de energía. El Congreso Nacional analiza alternativas legales para revertir la reducción del plazo de pago de la factura eléctrica luego que la estatal energética retomara el periodo de 15 días para la cancelación del servicio. La medida que ha generado preocupación entre los consumidores, quienes durante el periodo de amnistía energética contaban con un margen de 28 días para pagar el recibo, facilitando la organización de sus presupuestos mensuales. Ante las quejas ciudadanas, la Comisión de Energía del Congreso Nacional convocó a una reunión con la Comisión Reguladora de Energía Eléctrica CRE, la Empresa Nacional de Energía Eléctrica ENE y la Secretaría de Energía para revisar los aspectos legales y financieros relacionados con el cobro del servicio. Nos reuniremos con la CRE y la ENE y la Secretaría de Energía para analizar la aplicación del cobro de la tarifa, ya que durante la amnistía se otorgaron 28 días para que los usuarios pudieran tener más espacio para pagar su factura energética. El retorno al plazo de 15 días ocurrió tras finalizar la vigencia de la amnistía energética, lo que implicó volver a la normativa histórica de facturación. Salud llama a la población a no bajar la guardia y eliminar los criaderos de zancudo. Las autoridades sanitarias reiteraron el llamado a la población a no bajar la guardia frente al dengue, enfermedad que cada año representa un riesgo para la salud pública del país. Si bien los casos de esta enfermedad provocada por la picadura del zancudo transmisor Aedes aegypti se ha reducido a más de la mitad en comparación con el mismo periodo del año pasado, el virus sigue circulando y requiere acciones preventivas constantes por parte de la población. Hasta la semana epidemiológica 18, del 3 al 9 de mayo, la Unidad de Vigilancia de la Salud reporta que el país acumula un total de 3.035 casos de dengue. De estos, 2.285 corresponden a dengue sin signos de alarma, 698 presentan signos de peligro y 52 han sido clasificados como dengue grave, detalló el jefe de la unidad, Homer Mejía. En este momento, comparando el mismo periodo de tiempo del año anterior, hemos tenido una reducción del 50% de los casos, dijo. En el 2025, a la semana epidemiológica 18, Honduras reportaba 6.309 casos, es decir, que este año la cifra representa el 48% de reducción. Nasri Afura: me cuentan los días, pero han pasado décadas y no se han resuelto muchos problemas. El presidente Nasri Afura brindó declaraciones en Casa Presidencial tras la reunión con el Fondo Monetario Internacional. Los personeros del Fondo Monetario Internacional realizaron la cuarta y quinta revisión, por lo que se espera que en el mes de junio se brinde un informe preliminar en Washington y que Honduras tenga acceso a unos 240 millones de dólares. El jefe del Estado precisó que estamos cerrando una etapa de revisión de gobiernos anteriores y de nuestro gobierno en los primeros meses, una evaluación con todas las medidas en cuanto al trabajo que se ha hecho de parte de Finanzas, Banco Central, Comisión Nacional de Bancos y Seguros, SAR y todas las instituciones que tienen que estar sincronizadas. Afura enfatizó que se debe dar esa seguridad para que venga la inversión y que este viaje que tuve a Los Ángeles hubo muchas reuniones para que vengan a invertir a Honduras. En cuanto a las críticas que ha enfrentado en el génesis de su mandato, respondió: no es fácil para el gobierno administrar lo que hoy estamos administrando. Para TV Centro de Noticias, Eduardo Zelaya.

0: Y bien, dándole seguimiento a la información nacional y la nota que nos compartía nuestro compañero Eduardo Zelaya, les comento que fueron hoy pues reunidas autoridades de la ENE, miembros de la Comisión Reguladora de Energía CRE y diputados del Congreso Nacional, donde se discutió el impacto de la reducción del periodo de 28 a 15 días. Bueno, ya se anunció unos días atrás que el momento que usted le llegue la factura de energía eléctrica, tiene que contar 15 días para hacer efectivo el pago. Si se pasa de 15 días, corte de energía. Si se pasa de 2 meses, no habrá oportunidad, corte de energía. Pues las autoridades estaban analizando la situación, pero la información no van a volver a los 28 días el plazo, sino que ya se confirmó hoy, unos minutos atrás, que el plazo será de 15 días para el pago de la factura de energía eléctrica y que se mantendrá vigente. Esto dicen que el análisis que realizaron es considerando que la medida es necesaria para enfrentar la crisis financiera de la estatal. Todo fue regresar a lo normal, pero como estaba siempre, expresó Peña Panting al defender la decisión adoptada por la estatal. Así que no hay para atrás, no hay revés. Explicó que el esquema de pago cada 15 días fue el mecanismo habitual durante años y que únicamente se modificó temporalmente durante un periodo de 6 meses. Así que usted esté pendiente cuando llegue la energía eléctrica. La otra situación es que muchas veces pasa, porque a mí me pasa, para poner un ejemplo puntual, es que la energía, el recibo de la energía a veces no llega y tenemos que andar consultando en la institución bancaria cuánto es el pago, pero uno tiene que prepararse, porque además de la energía que tenemos que hacer el pago en 15 días, pues ahora no se sabe cuánto se va a pagar, porque hay incrementos. Este primer trimestre se le dio un incremento, el segundo trimestre habrá otro nuevo incremento. Entonces será difícil uno tener un dinero por ahí y decirlo, lo voy a hacer pago en 15 días. Se dificulta más. Obviamente hay que hacerlo, porque tiene que pagarlo sí o sí. Pero se dificulta porque muchos hacemos presupuestos a cada corte de 15, a cada corte de 30. Entonces se dificulta un poco por el hecho de que hay que tener el dinero en 15 días y no se sabe exactamente. No es un valor pues que se tiene ya contemplado, sino un valor fijo, sino que varía, porque hay el consumo de energía y también el incremento. Pero bueno, lo cierto es que prepárese si su recibo le llegó, por ejemplo, el 5, tiene como fecha límite para el 15 de cada mes. Así que no se dio negociación, la empresa estatal está en crisis y pues los hondureños son los que nos vamos a sacrificar. Ojalá que sean las cosas para bien. Pero bueno, así está la situación. Así que prepárese porque son siempre 15 días. Pero también quiero compartirles una información, un hallazgo dantesco que se dio hoy en la capital de la República. Es realmente dantesco. Un macabro hallazgo estremeció este lunes a los pobladores del sector del Cimarrón. Esto estamos hablando luego de que fueran encontrados 3 cuerpos desmembrados y calcinados en distintos puntos de la zona, en un hecho violento que ya es investigado por las autoridades. Y de acuerdo con la información que llega a nuestra mesa de redacción de TV Centro, de manera preliminar, los vecinos alertaron sobre un supuesto incendio forestal al observar llamas y humo en las faldas del cerro. Sin embargo, al llegar al lugar, miembros del cuerpo de socorro y autoridades policiales descubrieron la dantesca escena. 2 de los cuerpos estaban dentro de un refrigerador incendiado, así como vemos en la pantalla, mientras otro cadáver fue localizado en las cercanías del cerro. Las víctimas, que hasta el momento no han sido identificadas, presentaban signos de extrema violencia, ya que sus cuerpos estaban desmembrados y parcialmente calcinados. Imagínese usted la nueva modalidad. La escena fue acordonada por elementos policiales mientras personas de medicina forense realizaban el levantamiento cadavérico y la recolección de evidencias. Las autoridades no descartan que el crimen esté vinculado a estructuras criminales que operan en la escena, aunque será el proceso de investigación el que determine las causas y responsables de este brutal hecho que ha causado consternación entre los habitantes. Esto es en Francisco Morazán, el sector del Cimarrón, donde se dio ese macabro hallazgo. Imagínese usted, qué pudor de persona, ¿verdad? Hacer partes, pedazos, a introducirlos a ese refrigerador y luego darles fuego. Los pobladores pensaban que era un incendio y así hicieron el llamado a las autoridades. Pero bueno, está en proceso de investigación y más adelante daremos los detalles si pueden dar con quiénes son las personas que ahí fueron encontradas. Mientras tanto, nosotros seguimos con el noticiero. Vamos a hacer nuevamente la pausa. Regresamos con más.
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3: Bien, seguimos con la información y damos paso a la siguiente, que se desprende de la Alcaldía Municipal de Comayagua. O sea, nuestras cámaras llegan hasta la cabecera departamental. Se refiere que el país de España reafirma con Comayagua el respaldo de la cooperación española en proyectos de desarrollo local, formación juvenil y fortalecimiento municipal. Vamos a escuchar esta información por completo con Guillermo Escribano Manzano, embajador de España en Honduras. Asimismo, al alcalde de Comayagua, don Carlos Miranda. Esta es la información que la compartimos a continuación.
4: Trabajamos con jóvenes en riesgo de exclusión social, a los que formamos en escuelas taller, donde los jóvenes aprenden todos los oficios de la restauración que luego van a poder aplicar en el mercado laboral. Sabemos que con estas actuaciones en muchas ciudades se pasa de un entorno inseguro e insalubre a ser un polo de atracción del turismo. Comayagua ejemplifica perfectamente todos esos elementos.
5: España sigue creciendo, España sigue creyendo también en la buena gestión que ha realizado por muchas décadas el alcalde de Comayagua, don Carlos Miranda.
4: Bueno, la cooperación española generalmente se apoya en la labor municipal. Buscamos alcaldes y alcaldesas valientes, comprometidos, ágiles, y en el caso de Comayagua a los hechos nos remitimos. Aquí hay un edil que ha llevado de la mano durante décadas a todo su equipo, y la transformación de la ciudad es evidente y de ella se han beneficiado los ciudadanos y los que visitamos Comayagua cada vez más. La descentralización está en el ADN de España. Somos un país cuasi federal de facto. Tenemos gobierno central, comunidades autónomas, provincias dentro de las comunidades autónomas y municipios dentro de las provincias. Así que tenemos pues conocimiento, aunque los modelos extranjeros no son exportables a todos los países, pero sí hemos cometido muchos errores y hemos logrado grandes avances en el desarrollo de España gracias a esta descentralización. Es algo que yo le comenté al presidente Azcura en mi entrega de cartas credenciales y a la ministra Ortez en la primera visita de cortesía que le hice. Descentralización supone que la democracia late en los municipios y algo evidente. El fortalecimiento de los municipios y de sus políticas públicas es el primer escalón para que el bienestar y el desarrollo económico vayan escalando hacia todo el país. Pero es fundamental trabajar con ayuntamientos sólidos y comprometidos.
6: Y creo que es una buena manera de poder hacer sinergia de desarrollo. En la presencia del nuevo embajador de España, nosotros nos alegra mucho, porque con España siempre hemos tenido una permanente relación de trabajo. Durante todos mis periodos de gestión hemos estado con la cooperación española. impulsando varios programas y proyectos que son exitosos y que de hecho representan para Honduras una carta de presentación ante el cooperante español, porque hemos sabido responder a las exigencias de ellos y hemos sabido de igual manera invertir los recursos de los proyectos que ellos nos han apoyado. Además, hemos aprendido a darle sostenibilidad. Y una vez que el cooperante pues termina su tiempo acá, nosotros continuamos con los proyectos, diciendo esa es la sostenibilidad que realmente se necesita.
5: Alcalde, dos temas que salieron por parte de los alcaldes, tema de transferencia y tema de infraestructura de carretera.
6: Bueno, la infraestructura del país es sumamente urgente y necesaria. La mayor parte de las carreteras del país están bastante descuidadas, debemos reconocer. Sin embargo, hay buena intención. El presidente de la República tiene mucha experiencia en eso. El presidente de la República conoce lo que es la vida del municipalismo y con ello nosotros estamos prácticamente contentos. Esperamos que haya una respuesta lo antes posible en el tema de infraestructura. Y las transferencias, de igual manera, depende mucho de la respuesta que den cada una de las alcaldías con los informes de rendición de cuentas.
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1: 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Bien, seguimos con la información. El subinspector Norman Vázquez Velázquez, portavoz de la Policía Nacional, nos brinda el informe y resumen policial, donde destaca que en Comayagua han arrestado un hombre de 80 años. Él es acusado por suponerlo responsable de agresión sexual contra su nieta en el Rosario, Comayagua. Además, en Siguatepeque han capturado un guardia de seguridad por disparos al aire bajo los efectos del alcohol. Usted vio un video que circuló el fin de semana. Aquí tenemos los detalles con el licenciado Denis Hernández, que nos habla de estos dos casos.
2: Una serie de actividades, detenciones por faltas y detenciones por delitos se ha suscitado el fin de semana. Escuchemos al vocero de la policía, al subinspector Norman Velázquez.
3: Bueno, así es, licenciado, como Policía Nacional hemos estado intensificando todo el accionar policial, ¿verdad? Cabe mencionar que, como usted bien lo dice, y gracias a Dios, ¿verdad?, durante este fin de semana no se reporta ninguna persona fallecida producto de homicidio, no se ha reportado ningún homicidio durante todo este fin de semana en los 6 municipios que están bajo nuestra jurisdicción, ¿verdad? Cabe mencionar que hemos intensificado todo el accionar policial, principalmente en esta ciudad de Siguatepeque, asimismo en el Rosario, que sabemos que hemos estado interviniendo producto de los homicidios que se estuvieron registrando. Y si bien es cierto, pues durante este fin de semana hemos capturado un total de 17 personas, ¿verdad?, por diferentes delitos. Realmente esto es alarmante, principalmente pues detener a una persona por delito, pues son personas que por lo general van a dar a la cárcel, ¿verdad? Actualmente la mayor parte de estas personas que han sido capturadas, en su mayoría el 95% de ellos están siendo enviados tanto a la cárcel de Támara o de la ciudad de La Paz.
4: ¿Qué se destaca del quehacer de este fin de semana?
3: Sí, durante todo este fin de semana se dio un caso muy, muy viralizado, ¿verdad?, donde un guardia de seguridad, ¿verdad?, de seguridad privada, pues él andaba en aparente estado de ebriedad. De inmediato, vecinos de esta ciudad de Siguatepeque, en el barrio del Centro, pues exactamente en el barrio del Carmen, denunciaron de que esta persona estaba realizando disparos al aire, por lo cual nos desplazamos al lugar y bueno, gracias a una intervención rápida y muy eficaz de nuestros funcionarios policiales, este guardia, quien andaba bajo los efectos del alcohol, fue desarmado y fue capturado. También ya fue remitido hacia el Ministerio Público por suponerlo responsable del delito de disparos de arma de fuego. Cabe mencionar que es una rápida acción y bueno, gracias a Dios, ninguna persona, pues ningún ciudadano salió herido debido a este caso. Otro caso muy importante es también, pues, hemos capturado o dado cumplimiento a 2 órdenes de captura. Principalmente son 2 personas que han sido relacionadas al delito de violación y agresiones sexuales. Un hecho lamentable, ya que exactamente fue en el municipio de Rosario, donde un señor, ¿verdad?, quien aparentemente pues era el abuelo de la víctima, que la víctima era una niña de tan solo 4 años de edad, habría abusado o cometido agresiones sexuales en perjuicio de esta menor.
4: Eso es un octogenario.
3: Exacto, ya es un señor de la tercera edad, de 80 años de edad, ¿verdad?, quien habría cometido este lamentable suceso. En lo que va de esta semana anterior, que estuvimos realizando capturas, exactamente fueron 7 las personas capturadas por parte de la Policía Nacional relacionadas al delito de actos de lujuria, asimismo agresiones sexuales y violación.
4: Son varias las personas detenidas por faltas, hay que estar reaccionando a llamadas por escándalo, en estado de ebriedad.
3: Sí, durante los fines de semana lastimosamente estos datos se incrementan, ¿verdad? Solo durante este fin de semana 52 personas fueron capturadas por parte de la Policía Nacional. Cabe mencionar, y es algo muy importante, que la población estuvo denunciando. Cualquier acto sospechoso estuvo denunciándolo. Nosotros estuvimos llegando al lugar y de esta manera dimos con estas detenciones. Y gracias a denuncias, es importante mencionarlo, licenciado, que durante este fin de semana sí vimos un incremento de maltrato familiar y violencia doméstica, ¿verdad? Ya que 4 personas fueron remitidas por el delito de violencia doméstica, ya que pues eran hombres que lastimosamente agredían a su pareja, y 3 casos vimos de familiares que agredían pues a sus otros familiares y fueron remitidos por el delito de maltrato familiar. Pero en estos casos, como ya le mencioné, la denuncia es muy importante y vimos que durante este fin las denuncias por parte de la ciudadanía se incrementaron.
4: Hay que destacar que afortunadamente en Siguatepeque no se presentaron homicidios, muertes el fin de semana, y una persona de Valibrea desafortunadamente murió en un accidente de tránsito en el sector de Jesús de Otoro. 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
10: Dólar en Honduras. Compra 26 lempiras con 61 centavos. Venta 26 lempiras con 74 centavos. Dólar en Centroamérica. Costa Rica, compra 451 colones, venta 465 colones. Guatemala, compra 7 quetzales con 45 centavos, venta 7 quetzales con 79 centavos. Nicaragua, compra 36 córdobas con 20 centavos, venta 37 córdobas con 10 centavos. Euro en Honduras. Compra 29 lempiras con 81 centavos. Venta 33 lempiras con 53 centavos. Precio del café: $281.30. Presenta un incremento de $6.50. Precio del petróleo: $98.70. Presenta un incremento de $3.28.
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12: Y bien, continuamos con la información. Una de ellas es lo que hoy, en horas tempranas de la mañana, recibimos la información de la detención del exalcalde de Tocoa, donde pues se habla de dos personas más que están implicadas en el asesinato de Juan López, este ambientalista que tomó mucha referencia y que no se conocía su caso. Pues bien, un juez de letras en audiencia de declaración de imputado dictó la medida de detención judicial para el ex alcalde de Tocoa, Adán Funes, y dos personas más por el crimen del ambientalista Juan López. Los imputados son Adán Funes y los dos ciudadanos Héctor Eduardo Méndez y Juan Ángel Ramos Gallegos, acusados de la comisión de delito de asociación para delinquir. La audiencia inicial fue programada para el viernes 15 de mayo en los juzgados capitalinos a partir de las 9:30 de la mañana. Estas tres personas fueron capturadas este día martes en el municipio de Tocoa, en Colón. Por este caso también están implicados Oscar Alexi Guardado Alvarenga, Daniel Antonio Juárez Torres y Lenín Adonis Cruz Munguía, quienes se someterán a la fase de juicio oral del 15 al 26 de junio. Según las investigaciones, Guardado Alvarenga se reunió previamente con Daniel Antonio Juárez Torres y Lenín Cruz el día del asesinato. Además, le entregaron una motocicleta utilizada para ejecutar el crimen. Posteriormente, Guardado Alvarenga realizó labores de vigilancia en los alrededores de la casa de la víctima y de los lugares que frecuentaba, siendo uno de estos la iglesia San Antonio, ubicada en la colonia Fabio Ochoa de Tocoa, cuyo lugar se perpetró el crimen, causándole la muerte de manera inmediata al ambientalista. Pues un tema que no se conocía que estaba sucediendo y obviamente estaba llamando la atención de la población. Pero en este caso ya fue detenido en horas